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Alejandro Sanz, invitado también a esta programación de Volviendo a Casa de este jueves 24 de septiembre, saludándoles con cariño a ustedes que nos sintonizan en Los Muermos, en Puerto Actay, en Puyehue, escucha la radio en www.radioacogida.cl o nos ve y escucha al mismo tiempo en el canal 806 de su cable operador Patagonia IP. Recuerde, nuestro WhatsApp siempre está activo, disponible para que sea parte de esta programación. Nos puede contactar al más 569-6752-1729.

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1: Le contamos que como parte de la cuenta pública del periodo 2025-2026 del Cuerpo de Carabineros de la comuna de Río Negro en la provincia de Osorno, destacó la reducción de índice de criminalidad gracias a las labores preventivas. Esta información se suma a la presentada por la cuenta pública del municipio de Río Negro, en la que, de acuerdo con la información proporcionada por Carabineros de Chile a través del sistema STOP, hubo una estabilización general de los delitos, con una leve disminución anual de un menos 0,8%. Esta estadística corresponde al periodo comprendido entre marzo de 2025 y marzo de este año. Uno de los principales puntos mencionados fue la realización de patrullajes mixtos junto a la Oficina de Seguridad Pública Municipal en distintos sectores de la comuna. Según Carabineros, estas acciones han contribuido a reducir algunos índices delictivos. La actividad se realizó en el Liceo Agrícola Vista Hermosa y fue encabezada por el mayor Rubén Montesino, comisario de la unidad. Durante la cuenta pública, Montesino llamó a la comunidad a denunciar los delitos, señalando que estos antecedentes permiten iniciar investigaciones y orientar el despliegue policial.

0: Así estamos avanzando con buena música en esta noche del día jueves 24 de septiembre. Recuerde, estamos hasta las 22 horas 10 de la noche, siempre entregándoles amistad, compañía y buena música. Más 569-6752-1729. Recuerde, ese es nuestro WhatsApp. Contáctenos y pida canciones, saludos, repórtenos su sintonía. Siempre está ahí disponible nuestro WhatsApp. Se lo recordamos, se lo reiteramos. Más 569-6752-1729.
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Le contamos que el Instituto de Salud Pública advirtió por el riesgo de compra en redes sociales productos inyectables para bajar de peso sin registro sanitario y que ponen en peligro la salud de las personas, especialmente los que contienen el compuesto semaglutida. Juan Roldán, jefe de la unidad de farmacovigilancia, indicó que al efectuar una compra por internet de un producto ilegal que ofrecen como resultado bajar de peso, las personas están arriesgando su salud. Asimismo, el experto señaló que el peligro está en que las personas se autoinyecten un producto del que no saben su composición y origen. No saben si es un producto estéril, cómo fue hecho y almacenado. Las posibles reacciones adversas nos tienen muy preocupados, sobre todo por la fecha, ya que generalmente luego de las celebraciones de fiestas patrias, las personas buscan la manera más fácil de bajar de peso, añadió el profesional.

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1: Son las 21 horas y 30 minutos.
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1: Faltan ya 19 minutos para las 10. Le contamos que una mujer de 73 años, afectada por problemas cardíacos, fue trasladada por la Armada desde la isla Guar a Calbuco, enfrentando las complejas condiciones meteorológicas que han azotado a la zona durante la presente semana. La evacuación médica se efectuó la tarde de ayer miércoles 23 de septiembre con la autorización de la Autoridad Marítima de Calbuco y con personal del Servicio de Atención Médica de Urgencia SAMU a bordo. Tras la coordinación entre la Quinta Zona Naval, Capitanía de Puerto de Calbuco y el Servicio de Salud Reloncaví, se dispuso el zarpe de la lancha de Servicio de Rescate LSR Chacao, que realizó el traslado con vientos entre 25 y 30 nudos, es decir, entre 46 y 55 kilómetros por hora. La paciente quedó a disposición de la Red Asistencial de Calbuco. Desde la Armada expresaron que este tipo de acciones, ejecutadas de manera oportuna y coordinada, reafirman el compromiso de la Armada de Chile con las comunidades de los sectores aislados del país, especialmente cuando la salud de las personas está de por medio.

Qué hermosa canción llegaba y la voz de este grande de la música como es José Luis Perales. 9 minutos nos separan ya de las 10. Aún nos queda programación para disfrutar de este Volviendo a Casa, que es la red acogida.

Y nos vamos, comenzamos ya a despedirnos, volviendo a casa para hoy jueves 24 de septiembre. Muchas gracias por su sintonía. Aportas ya un par de horas nada más de iniciar el último fin de semana de este mes de la patria, de este mes de septiembre, a contar de mañana viernes. Muchas gracias por su sintonía, por acompañarse de la radio, por disfrutar de la programación que preparamos siempre con mucho cariño. Nos volveremos a juntar hasta el lunes 28, si Dios no quiere otra cosa, siempre en este mismo horario. Un abrazo, que tengan un lindo fin de semana, con tarde mañana viernes, que estén bien, chao.

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1: Son las 22 horas.
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2: ¿Cómo están? Bienvenidos a este resumen informativo de las 22 horas. En curso se encuentran las primeras diligencias tras un millonario asalto en la comuna de San Miguel, en la región metropolitana. De acuerdo con los antecedentes, dos víctimas iban a bordo de un vehículo particular en calle Overo con Milán. En ese momento, al menos cuatro delincuentes que iban a bordo de dos automóviles los abordaron con armas de fuego, los encañonaron y le robaron cerca de 35 millones de pesos en efectivo. Y el atraco quedó registrado en videos desde el inmueble cercano. Imputado por secuestro y microtráfico de drogas y en prisión preventiva quedó el ciudadano venezolano detenido hace unos días en Concepción, en el marco de una fiscalización vehicular. La fiscalía no descarta que esté frente a una asociación criminal y por eso la búsqueda de cómplices involucrados en estos graves delitos. En una audiencia a puerta cerrada, luego de decretarse la reserva de la investigación, fue formalizado Eduard Hernández Portagano, extranjero que fue detenido cuando su acompañante, en un automóvil controlado por carabineros, denunció que había sido secuestrado. Y el ministro subrogante del Interior, Máximo Pavés, y la directora de SEDAP,

Fred Alicia Cebrián encabezaron una mesa técnica en la Dirección Nacional de SENAPRED que abordó el sistema frontal que afecta a la zona sur del país. Se mantiene vigente la alerta meteorológica con isoterma cero alta. El ministro subrogante informó que la Araucanía, los ríos y los lagos se encuentran bajo una situación de alerta meteorológica. Sobre las precipitaciones, sostuvo que ha precipitado en estas regiones con alta intensidad durante el día de hoy y que se espera el pic durante esta noche y la madrugada del día de mañana, según señala el personero de gobierno. En cuanto a noticias a la hora es todo. Muchas gracias por informarse con nosotros. Luego a las 23 horas, más informaciones.

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0: Hola, buenas noches, ¿cómo está usted? Bienvenidos a Entre Líneas, la red acogida. Hasta la medianoche le vamos a acompañar de lunes a jueves con una delicada programación musical y con notas interesantes para finalizar este día. Bienvenidos.
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Recuerda que estamos en este jueves hasta la medianoche en Entre Líneas, acompañándote con notas interesantes para el final de la jornada. Tras la decisión de la Municipalidad de Temuco de cerrar las escuelas Brotolhue y Tromenalto, ubicadas en el interior de comunidades mapuches, la sede de la Araucanía del Instituto Nacional de Derechos Humanos presentó un recurso de protección ante la Corte de Apelaciones de Temuco solicitando revertir la decisión. El cierre de ambos establecimientos afectaría a más de 25 niños y niñas, cuya alternativa más próxima se encuentra casi una hora de viaje mediante una ruta en condiciones deficientes. El jefe regional de la Araucanía, Federico Aguirre, señaló que para el INDH es motivo de preocupación el ejercicio del derecho a la educación en condiciones de igualdad y no discriminación. En particular, sectores de la población vulnerables como lo son los niños y niñas y comunidades educativas de los sectores rurales de Temuco que se ven impactadas por el cierre de sus escuelas. Con esta intervención esperamos la protección de la justicia para que dichos proyectos de vida no se vean tan gravemente afectados.

La radio no se detiene nunca, por eso Acogida sigue junto a ti, acompañándote con estas canciones, con nuestra música y con estas notas interesantes en la noche. La violencia de género sigue siendo preocupante para el país en lo que va del año, dibujando un panorama desalentador. Hasta ahora, se han registrado cerca de 196 casos con característica de feminicidio, entre los cuales 19 fueron consumados y 157 frustrados. Respecto al año pasado, la situación no mejora. La percepción que se genera es que sigue habiendo falencias en la respuesta judicial y los mecanismos de prevención temprana que pueden estar relacionados a una falta de articulación entre los organismos de atención y barreras socioeconómicas que enfrentan las víctimas al momento de denunciar. Además, pueden existir asimetrías de poder históricas y una normalización de la violencia basada en género, lo que plantea unos retos muy precisos para las entidades de la región, según explicó la doctora Julia Martínez Candado, decana de la Facultad de Ciencias Sociales y Jurídicas de la Universidad Internacional de Valencia, perteneciente a la Red de Educación Superior Planeta, Formación y Universidades. Dijo que hoy día las instituciones tienen el gran reto de transformar los datos territoriales en políticas públicas anticipatorias, fortaleciendo el tejido social y económico del departamento para reducir la vulnerabilidad de las mujeres, indicó.

0: 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Radio Acogida indica la hora.
1: Son las 22 horas y 30 minutos.
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Habitantes de Doral, la ciudad en Florida con la mayor proporción de venezolanos en Estados Unidos, denuncia que se ha convertido en un pueblo fantasma por las crecientes deportaciones, por lo que la comunidad se siente traicionada por la administración del presidente Donald Trump. Varios residentes afirman a EFE que los operativos del Servicio de Inmigración y Aduanas, ICE, han transformado a una ciudad conocida como Doralzuela y que protagonizó los mayores festejos públicos en Estados Unidos en enero pasado, tras la captura del entonces gobernante venezolano Nicolás Maduro. Hay mucha indignación, mucho miedo, un sentimiento de traición, sobre todo para aquellas personas que votaron por el presidente Trump. Yo nunca he sido simpatizante de él, siempre me vi venir esto y las personas que sí lo apoyan ahora están o muy dolidas o tratando de hacer malabares, cuenta Liz Rebeca Alarcón, una vecina. Más del 85% de los 81.000 habitantes de Doral son hispanos y la mitad del total son venezolanos. Pero la alcaldesa de la ciudad, la republicana Christy Fraga, firmó un acuerdo 287G para que la policía local coopere con ICE.

Estamos juntos hasta la medianoche en Entre Líneas, Red Acogida, acompañándoles con nuestras canciones en este horario. En el marco de las acciones de prevención y preparación frente a la ocurrencia de incendios forestales, el gobierno a través del Ministerio de Agricultura y la Corporación Nacional Forestal CONAF ha definido fortalecer anticipadamente las labores de mitigación destinada a reducir las condiciones que favorecen el inicio y la propagación del fuego, especialmente en sectores de interfaz urbano-rural y áreas próximas a viviendas, infraestructura crítica y zonas habitadas. El anuncio lo encabezó el vicepresidente de la República, Claudio Alvarado, el ministro de Agricultura, Jaime Campos, y la directora ejecutiva de CONAF, Aida Baldini, quienes sostuvieron que a partir de la experiencia de los últimos años se evidencia una creciente complejidad de las emergencias asociadas a incendios forestales. Estas, caracterizadas por una mayor simultaneidad territorial, un comportamiento más extremo y rápido del fuego y una creciente exposición de la población. Ratificando este aspecto, el ministro Jaime Campos sostuvo que toda la información técnica científica que disponemos nos indica que vamos a tener en materia de incendios forestales un verano complejo. Bien sabemos que cuando hay exceso de agua, cuando llueve mucho, crece el pasto, y el pasto en el verano se seca, y ese es un vector, un transmisor muy rápido del fuego.

0: 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Una nueva hora en Radio Acogida.
1: Son las 22 horas y 59 minutos.
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2: ¿Cómo están? ¿Qué tal? Bienvenidos a este resumen informativo de las 23 horas. Un patrullaje preventivo realizado por personal de carabineros en moto todoterreno de la primera comisaría de Calama permitió la detención de tres sujetos tras fiscalizar un vehículo estacionado en la ribera del río Loa. Durante el control de identidad de los ocupantes, los funcionarios advirtieron la presencia de un arma larga en el piso de los asientos traseros. El armamento incautado corresponde a un subfusil calibre 9 milímetros con su cargador y dos municiones, el cual se encontraba apto para el disparo y sin registro en la Dirección General de Movilización Nacional. Y las ciudades de Santiago, Antofagasta y Gran Concepción serán presentadas en octubre por la Federación Chilena de Hockey sobre césped como candidata para acoger el Mundial de 2030. Cuando proyectamos estos estadios, lo hacemos pensando antes en infraestructura pública accesible para la comunidad. Nuestro sueño, delegado para 2030, es entregarle a Chile un país donde ningún niño, adolescente o joven que desee jugar el hockey se quede sin poder hacerlo por falta de espacio o recursos, expresó el presidente de Chile Hockey, Andrés De Wit. Y un segundo incendio en lo que va de esta semana se registró esta madrugada en la ruta B85 de la comuna de Calbuco. Tal como en la emergencia ocurrida hace solo dos días, a una casa resultó totalmente destruida. Al lugar del siniestro más reciente declarado en el kilómetro 14 de la ruta V85 del sector El Yale, asistieron unidades de la primera, tercera y cuarta compañías del cuerpo de bombero calbucano, encontrándose los voluntarios con el fuego ya que había consumido por completo la propiedad de un piso. En cuanto a Noticias a la Hora es todo. Muchas gracias por informarse con nosotros. Continúa en sintonía de Entre Líneas.

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Entre líneas, un cúmulo de emociones en Red Acogida, Puerto Octay, Puyehue y Los Muermos junto a ustedes. Imaginemos por un momento que estamos frente a un equipo médico y debemos decidir sobre un tratamiento de salud que tendrá un impacto importante en nuestra vida. Pensemos luego en la decisión de contraer matrimonio con la persona que hemos elegido o en algo tan cotidiano para una democracia como acudir a votar en una elección. ¿Qué tienen en común estas tres situaciones? En todas ellas nuestra voluntad debe ser capaz de producir efectos jurídicos. No basta por lo tanto con ser titulares de un derecho. También debemos ser reconocidos como personas capaces de ejercerlo mediante nuestras propias decisiones. Tener un derecho entonces no es necesariamente lo mismo que poder ejercerlo, y en Chile esa diferencia sigue siendo especialmente relevante para determinadas personas con discapacidad cuyo derecho a decidir por sí mismas puede ser restringido o sustituido por el ordenamiento jurídico mediante mecanismos asociados a la incapacidad jurídica y a la interdicción. Esta discusión volvió a ponerse sobre la mesa a fines de agosto de este año cuando el Comité sobre Derechos de las Personas con Discapacidad aprobó sus observaciones finales sobre Chile. Entre los múltiples déficits identificados, uno resulta particularmente revelador. El Comité cuestiona que la incapacidad jurídica siga siendo entendida como una norma de protección y un pilar del derecho civil. El problema, advierte, es que reconocer formalmente que una persona tiene derechos no basta si al momento de ejercerlos el ordenamiento permite que otra persona decida en su lugar.

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La noche de este jueves somos Entre Líneas, 24 de septiembre, la red acogida con estas notas interesantes cada noche. La ONU es un organismo inútil que alimenta una casta de parásitos, dijo el presidente argentino Javier Milei durante un discurso en la Asamblea General en Nueva York. El mandatario derechista criticó además la inacción del organismo multilateral en el diferendo con Reino Unido sobre las Islas Malvinas a su manejo de la pandemia de 2020 y se opuso al control estatal de la inteligencia artificial. La ONU se convirtió en una organización inútil que solo sirve para alimentar una casta de parásitos fatalmente arrogante, disfrazado de burócratas bien intencionados, lanzó Milei en su discurso. Quienes deben garantizar la seguridad colectiva y los derechos humanos fracasaron en la tarea y en su lugar permitieron el caos, la violencia y el terrorismo internacional, prosiguió el presidente argentino.

0: 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Radio Acogida indica la hora.
1: Son las 23 horas y 29 minutos.

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Déjate conquistar, déjate llevar por la música, déjate informar junto a nosotros con estas notas interesantes que tenemos en la noche de Entre Líneas. Hasta hace algunos años las empresas resolvían de manera independiente aspectos como la autenticación de usuarios, la firma electrónica, la gestión documental y el cumplimiento normativo. Hoy, sin embargo, la digitalización de procesos críticos está haciendo necesario conectar estas capacidades para garantizar seguridad y trazabilidad de punta a punta. La transformación digital ya no consiste solamente en digitalizar documentos o procesos. También implica garantizar quién está realizando una operación, cómo se verificó su identidad, qué acción realizó y que existe evidencia suficiente para respaldarla, explica Marcela Mora, gerente general de BetTrust, ecosistema especialista en confianza digital. El desafío es especialmente relevante en industrias como banca, seguros, salud, retail y recursos humanos, pero también en organismos públicos que cada vez ofrecen más servicios y trámites de manera digital. En estos casos, la necesidad no es solamente hacer más eficiente un proceso, sino también garantizar la identidad de las personas, resguardar sus datos y entregar una experiencia que facilite el acceso a todos los servicios.

Definitivamente más radio, más música en este 24 de septiembre. Jueves por la noche hasta las 24 horas, entre líneas, somos la red acogida. En noviembre los presidentes de los clubes votarán inquilín y el que gane no va a heredar una asociación, va a heredar un orden de demolición con fecha de inicio. Quien asuma en enero de 2027 será el primer dirigente en 20 años que llega al cargo obligado a ejecutar una reforma que no escribió y que su propio gremio no impulsó. El movimiento ya empezó. La semana pasada 14 clubes se reunieron para respaldar la candidatura de Jorge Huay, presidente de Palestino, con Juan Tagle integrando su lista. Antes habían asomado los nombres de Lorenzo Antillo y César Villega. Pablo Milad, en el cargo desde julio del 2020 y reelecto el 2022, ya confirmó que no buscará un tercer periodo. La votación se resuelve en el Consejo de Presidentes de noviembre y el nuevo directorio asume justo cuando entra en vigencia la reforma a la Ley de Sociedades Anónimas Deportivas Profesionales. Esa coincidencia de calendario es el verdadero titular. La reforma promulgada este año, después de casi una década de tramitación, obliga a separar la NFP de la Federación de Fútbol de Chile, de modo que la Liga Profesional quede en una entidad y las selecciones y el fútbol formativo en otra. Prohíbe la multipropiedad, es decir, que una misma persona o entidad controle más de un club. Impide que los agentes de jugadores tengan acciones o cargos directivos. Entrega facultad de fiscalización a la Comisión para el Mercado Financiero y fija plazos concretos para dictar reglamentos y adecuar estatutos. No es una sugerencia, es una obligación con reloj corriendo, indicaron.

Red Acogida, con un mínimo de palabras y un máximo de buena música, le acompañamos 24 horas al día. Siga junto a nosotros. 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

En esta noche de jueves estamos en Entre Líneas de la Red Acogida, acompañándoles con estas notas muy interesantes en este horario nocturno. En un nuevo capítulo de su ya habitual cruzada diplomática contra los gobiernos progresistas de la región, el presidente Milei volvió a utilizar una plataforma internacional para inmiscuirse en la política interna de Brasil durante su paso por Nueva York con motivo de la 81ª Asamblea General de Naciones Unidas, ONU, y tras participar en actividades ligadas al bloque ultraderechista promovido por Trump, el libertario lanzó duras descalificaciones contra la gestión de Luis Ignacio Lula da Silva. La respuesta desde el Palacio de Planalto no tardó en llegar. El ministro jefe de la Secretaría General de la Presidencia de Brasil, Gilmer Bulos, salió a cruce a través de redes sociales, dedicándole un irónico y tajante rechazo a los dichos del argentino. Abordado por la prensa al margen de las sesiones del organismo multilateral, Milei ratificó sus embestidas contra la agresión del Partido de los Trabajadores PTI y volvió a alinearse abiertamente con el espacio bolsonarista. Al ser consultado sobre el rumbo de la principal economía sudamericana, el argentino afirmó tener esperanza de que Brasil logre quebrar ese curso socialista decadente que ha tomado durante el último tiempo y vuelva a abrazar ideas de la libertad y sea parte del grupo de países libres. No, gracias, Milei. Nadie quiere comer carne de burro por aquí. Sos una vergüenza para América Latina y para el pueblo argentino, disparó el ministro brasileño a través de su cuenta en X, desestimando las pretensiones del libertario de dar lecciones de economía o política al pueblo brasileño.

Amigos, estamos llegando a la parte final de Entre Líneas. Te invitamos para estar juntos siempre, de lunes a jueves, en estas horas de quietud, a través de Red Acogida. Buenas noches. Feliz descanso.

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4: 0 horas y 1 minuto.

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7: Se acerca el plazo para postular a gift card de reparación de viviendas. En minutos te contamos la fecha límite. Adelantan fecha del Cyber Monday. El evento será entre el 5 y el 7 de octubre. Ministerio de Defensa anuncia modernización de las Fuerzas Armadas con el doble de inversión que 2025.
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7: Hola, ¿cómo están? Los saluda Felipe Gallardo, conductor de CNN Chile, y les doy la bienvenida a esta nueva edición de Noticias junto a Radios Regionales. La denominada Ley Antibarricadas 2.0 fue aprobada en general por la Cámara con 89 votos a favor, 41 en contra y 3 abstenciones. Mientras que el proyecto de reforma constitucional, que busca extender el plazo de ejecución de expulsiones administrativas, fue rechazado. ¿Qué significa esto? ¿Cuáles son sus repercusiones? Sebastián Riz lo explica. Hola Sebastián, ¿qué tal?
8: Hola, ¿cómo están? Claro, a poco más de un mes del acto oficial de La Moneda para presentar la reforma constitucional impulsada como parte de la agenda contra el crimen organizado y el terrorismo, hoy la agenda del gobierno enfrenta un escenario más complejo en el Congreso luego del rechazo a una de sus principales propuestas, aumentar de 5 a 30 días el periodo de retención de personas migrantes que ingresan irregularmente al país, que fue rechazada en la Cámara de Diputados a falta solamente de un voto de los parlamentarios. El Ejecutivo anunció que insistirá en esta iniciativa, pero ahora en el Senado, donde necesitará un quórum de 2/3 para su aprobación. El presidente José Antonio Kast, desde Nueva York, llamó una reflexión a los parlamentarios para poder conversar esta iniciativa en el Senado. Escuchemos esas palabras.
9: Igual que me sorprendió el que no se pudiera aprobar el cambio en temas de migración. Si todos entendemos que para ordenar el país, los 5 días que hoy día tiene la policía y tiene el Estado para poder detener y expulsar a un migrante irregular, es muy poco. Y aquí llamar a la reflexión a los parlamentarios que se abstuvieron en esta norma, a los parlamentarios que votaron en contra de la norma de ampliar los plazos de retención de migrantes irregulares, para que podamos revertir esta situación. Y a ellos sí le hago una invitación mirando a Chile.
8: Claro, y este no ha sido el único revés para La Moneda. La llamada Ley Antibarricadas 2.0 fue aprobada por la Cámara de Diputados, pero incorporando una indicación de la oposición que reduce el alcance de la propuesta original del gobierno. A esto se sumaron las declaraciones del ministro de Seguridad Pública, Martín Arrau, quien esta semana aseguró en una entrevista con Icare que si dependiera de él no acudiría al Congreso. Una frase que causó evidentemente muchas reacciones y que debió ser explicada por el propio secretario de Estado. Pero las críticas también han alcanzado, por ejemplo, al ministro de las Express, José García Ruminot. Desde la oposición y algunas voces, incluso del oficialismo, se han cuestionado una supuesta falta de trabajo prelegislativo, situación que según sus detractores habría incidido en el resultado de algunos proyectos emblemáticos del Ejecutivo. Así, en apenas una semana, el gobierno tuvo que enfrentar el rechazo de una iniciativa y la aprobación de otra, aunque con modificaciones que reducen el alcance de su propuesta original. Todo esto mientras permanece en suspenso uno de los principales puntos de la agenda contra el crimen organizado y el terrorismo, la reforma constitucional que busca crear un nuevo estado de excepción.
6: que le pasa a Santiago no le pasa a Chile. ¿Qué pasa en San Rosendo?
7: Contraloría detectó graves irregularidades financieras en la Municipalidad de San Rosendo tras constatar que 26,3 millones de pesos por permisos de circulación no ingresaron a las arcas comunales. Los antecedentes fueron remitidos a la Fiscalía.
6: Talca.
7: La gira Teletón anunció el inicio de su tramo sur para el próximo 27 de octubre en Talca. El evento masivo incluirá artistas y presentaciones en vivo para motivar a la comunidad talquina ante la cruzada solidaria.
6: La Serena.
7: La Seremi de las Culturas y el Hospital de La Serena impulsan una inédita iniciativa artística para acompañar a pacientes críticos. El proyecto introduce intervenciones musicales en el recinto de La Serena para humanizar la atención y apoyar su recuperación.
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7: En el marco de la visita del ministro de Defensa Fernando Barro a la región de Magallanes, se anunció la modernización de las Fuerzas Armadas con foco en la renovación de vehículos aéreos. María Belén Araya nos cuenta todos los detalles.
10: El ministro de Defensa Fernando Barros anunció el plan de modernización estratégica de las Fuerzas Armadas, que vendrá con una inversión cercana al doble que el año anterior, y se verán cambios en la Fuerza Aérea, la Armada y el Ejército. Para la Fuerza Aérea, el jefe de la cartera afirmó que se ha comprometido el financiamiento para que se desarrollen los informes correspondientes a la renovación de los F-5 que llevan 50 años en servicio, y una de las posibilidades es el recambio por los F-35. De la misma forma, señaló que durante la parada militar desfilaron por última vez los helicópteros Bell UH-1H, que en promedio cumplieron 60 años de servicio y su renovación. Para la capacidad aérea de la Armada, se dará inicio al proyecto de renovación de los Hércules C-130, que son aviones clave para el transporte y la logística del sostenimiento de las bases antárticas y de la respuesta ante emergencias y catástrofes. En el ámbito terrestre, el ministro anunció que se instruyó al ejército a iniciar un estudio para renovar sus capacidades terrestres en la zona, con el objetivo de dotar a las fuerzas con los medios necesarios para operar un escenario que cambia con rapidez.
7: Uno de los eventos más esperados del año está cada vez más cerca, ya que las marcas adelantaron cuándo será el próximo Cyber Monday. Sobre esto nos cuenta más Javier Vera.
11: El megaevento cibernético de compra Cyber Monday aún no está confirmado de manera oficial para este 2026 por la Cámara de Comercio de Santiago, aunque las marcas ya se adelantaron y anunciaron la fecha en la que se llevará a cabo. Según lo publicado por Falabella y Canon Home, el próximo Cyber Monday será desde el lunes 5 de octubre a las 00 horas y durará hasta las 23:59 del miércoles 7 de octubre. Pero con la venida del cyber, aparecen los típicos sitios que asimilan ser los reales, pero no lo son, y las personas se llevan una amarga sorpresa al comprar objetos en esta fecha. Por eso, Ricardo Bravo, docente de Ingeniería Civil en Informática e Innovación Tecnológica de la Universidad del Desarrollo, nos entrega los siguientes tips para quienes compren en este cyber.
12: Por eso hoy quiero compartirle algunas medidas simples, pero fundamentales para comprar con tranquilidad y evitar ser víctima de fraudes. Como primera medida, compren solo en sitios de confianza, prioricen las páginas oficiales de las marcas o tiendas conocidas. Si les llega un enlace por WhatsApp, correo o redes sociales, no hagan clic de inmediato. Verifique la dirección web, debe siempre empezar con HTTPS y mostrar candado de seguridad.
11: Además, si ya tienes pensado aprovechar el Cyber Monday, para realizar alguna compra, una de las principales recomendaciones es prepararse con anticipación y revisar desde ahora los productos que te interesen, para así poder comparar precios entre distintas tiendas y comprar el más conveniente para tu bolsillo.
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7: La postulación de Giftcard para la reparación de viviendas está llegando a su recta final. El beneficio estatal, dirigido a mujeres jefas de hogar, que permite financiar la compra de materiales de construcción para mejoras en la vivienda. Auri Morales nos cuenta más sobre los plazos.
13: Se acerca el plazo máximo para postular a la gift card digital del programa Tu Casa, Tu Pinta, orientada a entregar recursos a cerca de 25.000 jefas de hogar para compras de insumos de construcción en todo el país. Este beneficio consiste en una tarjeta electrónica entregada por el Mimbu con montos diferenciados según las necesidades que requiera cada inmueble. La gift card solo se puede usar en locales que se encuentren en convenio y no incluye la mano de obra ni fletes. Los detalles del beneficio los entrega el ministro de Vivienda y Urbanismo, Iván Poduje.
14: Con un UF de ahorro puede postular. Estos son excluyentes. O a mejorar el baño con 650 mil pesos, o a mejorar el techo con un UF con 1 millón de pesos. Y si usted tiene 2 UF, usted puede postular al cierre de seguridad. Subir la pandereta, poner estos cuchillos tiburón, una cámara, si, lo que usted necesite y pueda adquirir con 1.600.000 pesos en los locales establecidos.
13: Las postulantes deben ser mayores de edad, tener clave única y estar inscritas en el Registro Social de Hogares como jefas de hogar. Además, deben tener una cuenta de ahorros para vivienda en instituciones financieras autorizadas como el Banco Estado, Scotiabank, Caja Los Andes, entre otras. La propiedad también debe cumplir algunos requisitos como antigüedad de mínimo 5 años, no ser departamento en condominio ni tener un avalúo fiscal mayor a 2.000 UFs. Asimismo, el inmueble debe coincidir con la dirección que presenta la postulante en el Registro Social de Hogares y en el SIN. Las postulaciones cerrarán el viernes 9 de octubre.
7: Llegamos al final de esta entrega informativa. Nos volvemos a encontrar en un rato con una nueva actualización de noticias. Que estén muy bien.
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0: Gracias.
1: Son las 4:12.

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1: Son las 6:02.
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3: Se acerca el plazo para postular a gift card de reparación de viviendas. En minutos te contamos la fecha límite. Adelantan fecha del Cyber Monday. El evento será entre el 5 y el 7 de octubre. Ministerio de Defensa anuncia modernización de las Fuerzas Armadas con el doble de inversión que 2025.
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3: Hola, ¿cómo están? Los saluda Felipe Gallardo, conductor de CNN Chile, y les doy la bienvenida a esta nueva edición de Noticias junto a Radios Regionales. La denominada Ley Antibarricadas 2.0 fue aprobada en general por la Cámara con 89 votos a favor, 41 en contra y 3 abstenciones. Mientras que el proyecto de reforma constitucional, que busca extender el plazo de ejecución de expulsiones administrativas, fue rechazado. ¿Qué significa esto? ¿Cuáles son sus repercusiones? Sebastián Riz lo explica. Hola Sebastián, ¿qué tal?
4: Hola, ¿cómo están? Claro, a poco más de un mes del acto oficial de La Moneda para presentar la reforma constitucional impulsada como parte de la agenda contra el crimen organizado y el terrorismo, hoy la agenda del gobierno enfrenta un escenario más complejo en el Congreso luego del rechazo a una de sus principales propuestas, aumentar de 5 a 30 días el periodo de retención de personas migrantes que ingresan irregularmente al país, que fue rechazada en la Cámara de Diputados a falta solamente de un voto de los parlamentarios. El Ejecutivo anunció que insistirá en esta iniciativa, pero ahora en el Senado, donde necesitará un quórum de 2/3 para su aprobación. El presidente José Antonio Kast, desde Nueva York, llamó a una reflexión a los parlamentarios para poder conversar esta iniciativa en el Senado. Escuchemos esas palabras.
5: Igual que me sorprendió el que no se pudiera aprobar el cambio en temas de migración. Si todos entendemos que para ordenar el país, los 5 días que hoy día tiene la policía, tiene el Estado para poder detener y expulsar a un migrante irregular, es muy poco. Y aquí llamar a la reflexión a los parlamentarios que se abstuvieron en esta norma, a los parlamentarios que votaron en contra de la norma de ampliar los plazos de retención de migrantes irregulares, para que podamos revertir esta situación. Y a ellos sí le hago una invitación mirando a Chile.
4: Claro, y este no ha sido el único revés para La Moneda. La llamada Ley Antibarricadas 2.0 fue aprobada por la Cámara de Diputados, pero incorporando una indicación de la oposición que reduce el alcance de la propuesta original del gobierno. A esto se sumaron las declaraciones del ministro de Seguridad Pública, Martín Arrau, quien esta semana aseguró en una entrevista con Icare que si dependiera de él no acudiría al Congreso. Una frase que causó evidentemente muchas reacciones y que debió ser explicada por el propio secretario de Estado. Pero las críticas también han alcanzado, por ejemplo, al ministro de las Express, José García Ruminot. Desde la oposición y algunas voces, incluso del oficialismo, se han cuestionado una supuesta falta de trabajo prelegislativo, situación que según sus detractores habría incidido en el resultado de algunos proyectos emblemáticos del Ejecutivo. Así, en apenas una semana, el gobierno tuvo que enfrentar el rechazo de una iniciativa y la aprobación de otra, aunque con modificaciones que reducen el alcance de su propuesta original. Todo esto mientras permanece en suspenso uno de los principales puntos de la agenda contra el crimen organizado y el terrorismo, la reforma constitucional que busca crear un nuevo estado de excepción.
2: Lo que le pasa a Santiago no le pasa a Chile. ¿Qué pasa en San Rosendo?
3: Contraloría detectó graves irregularidades financieras en la municipalidad de San Rosendo, tras constatar que 26,3 millones de pesos por permisos de circulación no ingresaron a las arcas comunales. Los antecedentes fueron remitidos a la Fiscalía.
2: Talca.
3: La gira Teletón anunció el inicio de su tramo sur para el próximo 27 de octubre en Talca. El evento masivo incluirá artistas y presentaciones en vivo para motivar a la comunidad talquina ante la cruzada solidaria.
2: La Serena.
3: La Seremi de las Culturas y el Hospital de La Serena impulsan una inédita iniciativa artística para acompañar a pacientes críticos. El proyecto introduce intervenciones musicales en el recinto de La Serena para humanizar la atención y apoyar su recuperación.
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3: En el marco de la visita del ministro de Defensa Fernando Barro a la región de Magallanes, se anunció la modernización de las Fuerzas Armadas con foco en la renovación de vehículos aéreos. María Belén Araya nos cuenta todos los detalles.
6: El ministro de Defensa, Fernando Barros, anunció el plan de modernización estratégica de las Fuerzas Armadas, que vendrá con una inversión cercana al doble que el año anterior, y se verán cambios en la Fuerza Aérea, la Armada y el Ejército. Para la Fuerza Aérea, el jefe de la cartera afirmó que se ha comprometido el financiamiento para que se desarrollen los informes correspondientes a la renovación de los F-5 que llevan 50 años en servicio, y una de las posibilidades es el recambio por los F-35. De la misma forma, señaló que durante la parada militar desfilaron por última vez los helicópteros Bell UH-1H, que en promedio cumplieron 60 años de servicio y su renovación. Para la capacidad aérea de la Armada, se dará inicio al proyecto de renovación de los Hércules C-130, que son aviones clave para el transporte y la logística del sostenimiento de las bases antárticas y de la respuesta ante emergencias y catástrofes. En el ámbito terrestre, el ministro anunció que se instruyó al Ejército a iniciar un estudio para renovar sus capacidades terrestres en la zona, con el objetivo de dotar a las fuerzas con los medios necesarios para operar un escenario que cambia con rapidez.
3: Uno de los eventos más esperados del año está cada vez más cerca, ya que las marcas adelantaron cuándo será el próximo Cyber Monday. Sobre esto nos cuenta más Javier Vera.
7: El megaevento cibernético de compra Cyber Monday aún no está confirmado de manera oficial para este 2026 por la Cámara de Comercio de Santiago, aunque las marcas ya se adelantaron y anunciaron la fecha en la que se llevará a cabo. Según lo publicado por Falabella y Canon Home, el próximo Cyber Monday será desde el lunes 5 de octubre a las 00 horas y durará hasta las 23:59 del miércoles 7 de octubre. Pero con la venida del cyber, aparecen los típicos sitios que asimilan ser los reales, pero no lo son, y las personas se llevan una amarga sorpresa al comprar objetos en esta fecha. Por eso, Ricardo Bravo, docente de Ingeniería Civil en Informática e Innovación Tecnológica de la Universidad del Desarrollo, nos entrega los siguientes tips para quienes compren en este cyber.
8: Por eso hoy quiero compartirle algunas medidas simples, pero fundamentales para comprar con tranquilidad y evitar ser víctima de fraudes. Como primera medida, compren solo en sitios de confianza, prioricen las páginas oficiales de las marcas o tiendas conocidas. Si les llega un enlace por WhatsApp, correo o redes sociales, no hagan clic de inmediato. Verifique la dirección web, debe siempre empezar con HTTPS y mostrar candado de seguridad.
7: Además, si ya tienes pensado aprovechar el Cyber Monday, para realizar alguna compra, una de las principales recomendaciones es prepararse con anticipación y revisar desde ahora los productos que te interesen, para así poder comparar precios entre distintas tiendas y comprar el más conveniente para tu bolsillo.
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3: La postulación de Giftcard para la reparación de viviendas está llegando a su recta final. El beneficio estatal, dirigido a mujeres jefas de hogar, que permite financiar la compra de materiales de construcción para mejoras en la vivienda. Auri Morales nos cuenta más sobre los plazos.
9: Se acerca el plazo máximo para postular a la Giftcard digital del programa Tu Casa, Tu Pinta, orientada a entregar recursos a cerca de 25.000 jefas de hogar para compras de insumos de construcción en todo el país. Este beneficio consiste en una tarjeta electrónica entregada por el Minbu con montos diferenciados según las necesidades que requiera cada inmueble. La Giftcard solo se puede usar en locales que se encuentren en convenio y no incluye la mano de obra ni fletes. Los detalles del beneficio los entrega el ministro de Vivienda y Urbanismo, Iván Poduje.
10: Con un UF de ahorro puede postular. Estos son excluyentes. O a mejorar el baño con 650 mil pesos, o a mejorar el techo con un UF con 1.000.000 pesos. Y si usted tiene dos UF, usted puede postular al cierre de seguridad. Subir la pandereta, poner estos cuchillos tiburón, una cámara, si, lo que usted necesite y pueda adquirir con 1.600.000 pesos en los locales establecidos.
9: Las postulantes deben ser mayores de edad, tener clave única y estar inscritas en el Registro Social de Hogares como jefas de hogar. Además, deben tener una cuenta de ahorros para vivienda en instituciones financieras autorizadas como el Banco Estado, Scotiabank, Caja Los Andes, entre otras. La propiedad también debe cumplir algunos requisitos como antigüedad de mínimo 5 años, no ser departamento en condominio ni tener un avalúo fiscal mayor a 2.000 UFs, Asimismo, el inmueble debe coincidir con la dirección que presenta la postulante en el Registro Social de Hogares y en el SIN. Las postulaciones cerrarán el viernes 9 de octubre.
2: Lo que le pasa a Santiago no le pasa a Chile. ¿Qué pasa en Chillán?
3: Pese a recibir la donación del fármaco contra el neuroblastoma, la familia de Amanda Leiva, de 7 años y oriunda de Chillán, denunció que no puede costear su administración clínica fuera del sistema público de salud.
2: San Antonio.
3: Autoridades encabezaron la inauguración de las obras de ampliación del Centro Cultural de San Antonio. Las nuevas instalaciones permitirán fortalecer la infraestructura artística y ampliar la cartelera de talleres y presentaciones comunitarias en la comuna Puerto.
2: Porvenir.
3: El Observatorio Laboral de Magallanes inició un estudio diagnóstico sobre la realidad productiva y las brechas de empleo en Tierra del Fuego. El levantamiento busca levantar información estratégica con actores y trabajadores de Porvenir y comunas vecinas.
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3: El Día del Cine regresa este 28, 29 y 30 de septiembre con valores promocionales desde los 2.000 pesos para salas estándar y 4.000 en formatos especiales en los principales cines del país, ofreciendo una amplia cartelera para todos los públicos. Ornella nos cuenta todos los detalles.
11: El esperado Día del Cine regresa con 3 jornadas consecutivas de descuento en todo el país, programadas para el lunes 28, martes 29 y miércoles 30 de septiembre. La iniciativa reúne a las principales cadenas de cine del país, como Cinemark, Cinépolis, Cineplanet y entre otras. Al respecto, la gerente general de Cinemark Chile, Karina Ventura, destacó que durante estos días la cartelera será diversa y pensada para toda la familia.
12: La cartelera está increíble, muy variada, para chicos, grandes. Tenemos películas como Papi Ricky, El corazón de la bestia, La odisea, Juegos del hambre. Hay cartelera para todos, desde 2.000 pesos, salas tradicionales, y 4.000 pesos, formatos especiales.
11: Durante estas fechas, los asistentes podrán acceder a funciones en salas tradicionales 2D y 3D por 2.000 pesos, mientras que las experiencias en formatos diferenciados como salas IMAX o butacas con movimiento de box tendrán un precio especial de 4.000 pesos. Y atención, porque la preventa ya se encuentra habilitada a través de las boleterías y los sitios web oficiales de cada cadena. El consejo es adquirir las entradas con anticipación para asegurar cupos en los horarios de mayor demanda.
2: Lo que le pasa a Santiago no le pasa a Chile. ¿Qué pasa en Cisnes?
3: Con apoyo de Corfo, emprendedores turísticos de Puerto Cisnes culminaron un programa de formación en sostenibilidad, huella de carbono e innovación. La iniciativa busca elevar los estándares del sector frente al cambio climático.
2: Osorno.
3: Autoridades locales e instituciones reforzaron iniciativas de apoyo integral y mejoramiento para escuelas rurales. La medida busca cortar brechas pedagógicas y optimizar las condiciones de aprendizaje de estudiantes en sectores apartados de Osorno.
2: Valdivia.
3: La Orquesta de Cámara de Valdivia anunció una nueva serie de conciertos gratuitos para la comunidad. La temporada ofrecerá repertorios clásicos y contemporáneos abiertos al público en diversos escenarios de la comuna.
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3: El Gran Balón vuelve este 3 de octubre con una invitación a reunirse entre vecinos, compartir alrededor de una mesa y recuperar los espacios comunes. Javier Albornoz, periodista de CNN Futuro, nos cuenta más.
13: Hola, ¿qué tal? ¿Cómo están? ¿A cuántos balones has ido en tu vida? Quizás se vienen muchos recuerdos al pensar en ellos. Apelando a esa nostalgia, la siguiente invitación les va a gustar mucho. Se trata del Gran Balón, a realizarse el próximo 3 de octubre. Una convocatoria para sacar las mesas a la calle en nuestros barrios y compartir una buena comida y conversación con nuestros vecinos. Esta iniciativa es liderada por Ciudad Emergente, que con esta herramienta de innovación social busca fortalecer la confianza en la comunidad, activar el espacio público y reconstruir la vida de barrio. Al respecto, se refirió el director ejecutivo de Ciudad Emergente, Javier Vergara.
14: Ya, para poder participar del Gran Malón, lo primero que hay que tener es motivación de hacer algo distinto, algo entretenido, algo que sea fácil también, porque no estamos mandando un cohete a Marte, estamos haciendo una comida, un almuerzo, un desayuno, un asado, ¿no es cierto? Pero lo estamos haciendo en la calle, en la plaza, junto a nuestros vecinos y vecinas, por lo tanto lo primero es tener ganas.
13: La acción es sencilla, coordinamos con nuestros vecinos, cocinamos algo rico y podemos salir con las mesas a la calle. Cada barrio, calle o pasaje se puede transformar en el escenario ideal para que este 3 de octubre se logre este Gran Malón de Chile. Esta iniciativa se ha realizado desde el 2017 y se ha transformado en esta herramienta de innovación social que va más allá de juntar a los vecinos para compartir. Ha permitido fortalecer la confianza entre las comunidades, activar el espacio público y reconstruir la vida de barrio. La seguridad en ese sentido sigue siendo una de las prioridades de los chilenos. Según la encuesta CADEM 2026, el 73% de las personas tiene miedo a ser víctima de un delito. Temor que en muchos casos viene desde la percepción de inseguridad más que de los propios delitos. De acuerdo a datos de los organizadores, estos eventos son un factor importante para reducir los niveles de inseguridad. Precisamente a esto se refirió el director ejecutivo de Ciudad Emergente, Javier Vergara.
14: Es que hemos visto que hay una reducción directa en el crimen. En los barrios donde ocurren estos malones, con datos levantados con la Universidad Autónoma de Madrid, hemos visto una reducción de un 23% en los lugares donde ocurren los malones, en un radio de 500 metros a la redonda de donde ocurren los malones. Entonces, hay evidencias muy claras de que tiene un impacto en la seguridad ciudadana y también en la confianza. La gente, después de hacer esto, confía más en sus vecinos porque básicamente los conoce. Entonces, aumentan 6 veces la confianza entre las personas.
13: Otro de los problemas que también se buscan abordar en este tipo de iniciativas son la soledad y el aislamiento. Para este Gran Malón se han logrado articular una red de colaboración de más de 20 organizaciones que permitirá desarrollar encuentros en todas las regiones del país. La invitación entonces queda extendida para este próximo 3 de octubre para el Gran Malón, que se construye en comunidad y crea espacios y redes que permiten avanzar en el bienestar individual y social. Para más información puede entrar a www.elgranmalón.cl.
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3: Recientemente se dio a conocer que en Australia, un agente de inteligencia artificial desarrollado por OpenIA accedió a información privada de un hospital. El informe es de Carlos Maturana.
15: Un agente de inteligencia artificial desarrollado por OpenAI logró acceder a información de un sistema público de salud de Australia que no estaba destinada a él. Si bien la situación ocurrió en junio, pasaron 3 meses para que el gobierno australiano se enterara de la situación, lo cual provocó la preocupación de las autoridades. Este incidente hace cuestionar qué tan preparado se encuentra Chile para utilizar la inteligencia artificial en asuntos gubernamentales. Sobre esto, el director de Ingenierías Informáticas de la Universidad Gabriela Mistral, Víctor Sotelo, entregó reflexiones al respecto.
16: Esto perfectamente puede pasar en Chile. Creo que lo que ocurrió es una oportunidad para todos nosotros porque es un problema grande pero con consecuencias en este momento bajas. Pero en el caso de Chile, que es un país de pymes, sobre el 95% de las empresas en Chile son pymes y muchas de esas pymes venden por internet y las plataformas que pueden tener puede que no sean las más seguras, son las que están a su vez más expuestas a este tipo de tecnología. Entonces, perfectamente podría pasar en Chile y creo que es una oportunidad para que todas las personas que tengan sus plataformas las revisen.
15: Mientras tanto, en Australia el caso ya se encuentra en investigación, aunque hasta ahora no existen indicios de que la IA haya obtenido datos personales de pacientes. El gobierno australiano quiere determinar hasta dónde exactamente llegó la actividad del agente invasor.
3: Y llegamos al final de esta entrega informativa. Nos volvemos a encontrar en un rato con una nueva actualización de noticias. Que estén muy bien.
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0: Son las 7 y 50 minutos.
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Todos los días estamos prestos, preparados nosotros los chamanes médicos ancestrales. Agradecido de usted, Lobito, de tantas las personas que nos llamar, que nos escribir, de todas las situaciones que nos dan esa oportunidad de demostrar nuestro conocimiento ancestral. Lobito es nuestro control, que nos ayuda a encontrar tantas personas, a llegar a tantas personas que nos escuchan diariamente en muchas radioemisoras a nivel nacional, ayudando, fortaleciendo el día a día de cada uno de ustedes. Es el que nos da oportunidad de estar siempre en vivo y en directo, volví a repetir, enlazado en muchas radios. 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

Ya saber que el tiempo en la radio es oro, no me queda más que agradecer como siempre. Este miércoles 30 en Arica, amigos de Arica. Este lunes 28, martes 29 de este mes de septiembre que se nos fue en Coyhaique y en Puerto Aysén el miércoles 30. Abrazos en distancia, llamar, separar hora 941-03-9660 y si sonar ocupado 981-86-6528. Un bonito fin de semana que quedar y que Dios Manitú me los llenar de muchas bendiciones.

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1: Son las 8 de la mañana.
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1: Son las 8 y 2 minutos.

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1: Son las 8 y 30 minutos.
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0: Son las 8:38.
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1: Se acerca el plazo para postular a gift card de reparación de viviendas. En minutos te contamos la fecha límite. Adelantan fecha del Cyber Monday. El evento será entre el 5 y el 7 de octubre. Ministerio de Defensa anuncia modernización de las Fuerzas Armadas con el doble de inversión que 2025.
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1: Hola, ¿cómo están? Los saludo a Felipe Gallardo, conductor de CNN Chile, y les doy la bienvenida a esta nueva edición de Noticias junto a Radios Regionales. La denominada Ley Antibarricadas 2.0 fue aprobada en general por la Cámara con 89 votos a favor, 41 en contra y 3 abstenciones. Mientras que el proyecto de reforma constitucional, que busca extender el plazo de ejecución de expulsiones administrativas, fue rechazado. ¿Qué significa esto? ¿Cuáles son sus repercusiones? Sebastián Riz lo explica. Hola Sebastián, ¿qué tal?
2: Hola, ¿cómo están? Claro, a poco más de un mes del acto oficial de La Moneda para presentar la reforma constitucional impulsada como parte de la agenda contra el crimen organizado y el terrorismo, hoy la agenda del gobierno enfrenta un escenario más complejo en el Congreso luego del rechazo a una de sus principales propuestas, aumentar de 5 a 30 días el periodo de retención de personas migrantes que ingresan irregularmente al país, que fue rechazada en la Cámara de Diputados a falta solamente de un voto de los parlamentarios. El Ejecutivo anunció que insistirá en esta iniciativa, pero ahora en el Senado, donde necesitará un quórum de 2/3 para su aprobación. El presidente José Antonio Kast, desde Nueva York, llamó una reflexión a los parlamentarios para poder conversar esta iniciativa en el Senado. Escuchemos esas palabras.
3: Igual que me sorprendió el que no se pudiera aprobar el cambio en temas de migración. Si todos entendemos que para ordenar el país, los 5 días que hoy día tiene la policía, tiene el Estado para poder detener y expulsar a un migrante irregular, es muy poco. Y aquí llamar a la reflexión a los parlamentarios que se abstuvieron en esta norma, a los parlamentarios que votaron en contra de la norma de ampliar los plazos de retención de migrantes irregulares, para que podamos revertir esta situación. Y a ellos sí le hago una invitación mirando a Chile.
2: Claro, y este no ha sido el único revés para La Moneda. La llamada Ley Antibarricadas 2.0 fue aprobada por la Cámara de Diputados, pero incorporando una indicación de la oposición que reduce el alcance de la propuesta original del gobierno. A esto se sumaron las declaraciones del ministro de Seguridad Pública, Martín Arrau, quien esta semana aseguró en una entrevista con Icare que si dependiera de él no acudiría al Congreso. Una frase que causó evidentemente muchas reacciones y que debió ser explicada por el propio secretario de Estado. Pero las críticas también han alcanzado, por ejemplo, al ministro de las Express, José García Ruminot. Desde la oposición y algunas voces, incluso del oficialismo, se han cuestionado una supuesta falta de trabajo prelegislativo, situación que, según sus detractores, habría incidido en el resultado de algunos proyectos emblemáticos del Ejecutivo. Así, en apenas una semana, el gobierno tuvo que enfrentar el rechazo de una iniciativa y la aprobación de otra, aunque con modificaciones que reducen el alcance de su propuesta original. Todo esto mientras permanece en suspenso uno de los principales puntos de la agenda contra el crimen organizado y el terrorismo, la reforma constitucional que busca crear un nuevo estado de excepción.
0: ¿Qué le pasa a Santiago? No le pasa a Chile. ¿Qué pasa en San Rosendo?
1: Contraloría detectó graves irregularidades financieras en la municipalidad de San Rosendo, tras constatar que 26,3 millones de pesos por permisos de circulación no ingresaron a las arcas comunales. Los antecedentes fueron remitidos a la Fiscalía.
0: Talca.
1: La gira Teletón anunció el inicio de su tramo sur para el próximo 27 de octubre en Talca. El evento masivo incluirá artistas y presentaciones en vivo para motivar a la comunidad talquina ante la cruzada solidaria.
0: La Serena.
1: La Seremi de las Culturas y el Hospital de La Serena impulsan una inédita iniciativa artística para acompañar a pacientes críticos. El proyecto introduce intervenciones musicales en el recinto de La Serena para humanizar la atención y apoyar su recuperación.
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1: En el marco de la visita del ministro de Defensa Fernando Barro a la región de Magallanes, se anunció la modernización de las Fuerzas Armadas con foco en la renovación de vehículos aéreos. María Belén Araya nos cuenta todos los detalles.
4: El ministro de Defensa Fernando Barros anunció el plan de modernización estratégica de las Fuerzas Armadas que vendrá con una inversión cercana al doble que el año anterior, y se verán cambios en la Fuerza Aérea, la Armada y el Ejército. Para la Fuerza Aérea, el jefe de la cartera afirmó que se ha comprometido el financiamiento para que se desarrollen los informes correspondientes a la renovación de los F-5 que llevan 50 años en servicio, y una de las posibilidades es el recambio por los F-35. De la misma forma, señaló que durante la parada militar desfilaron por última vez los helicópteros Bell UH-1H, que en promedio cumplieron 60 años de servicio y su renovación. Para la capacidad aérea de la Armada, se dará inicio al proyecto de renovación de los Hércules C-130, que son aviones clave para el transporte y la logística del sostenimiento de las bases antárticas y de la respuesta ante emergencias y catástrofes. En el ámbito terrestre, el ministro anunció que se instruyó al Ejército a iniciar un estudio para renovar sus capacidades terrestres en la zona, con el objetivo de dotar a las fuerzas con los medios necesarios para operar un escenario que cambia con rapidez.
1: Uno de los eventos más esperados del año está cada vez más cerca, ya que las marcas adelantaron cuándo será el próximo Cyber Monday. Sobre esto nos cuenta más Javier Vera.
5: El mega evento cibernético de compras Cyber Monday aún no está confirmado de manera oficial para este 2026 por la Cámara de Comercio de Santiago, aunque las marcas ya se adelantaron y anunciaron la fecha en la que se llevará a cabo. Según lo publicado por Falabella y Canon Home, el próximo Cyber Monday será desde el lunes 5 de octubre a las 00 horas y durará hasta las 23:59 del miércoles 7 de octubre. Pero con la venida del cyber, aparecen los típicos sitios que asimilan ser los reales, pero no lo son, y las personas se llevan una amarga sorpresa al comprar objetos en esta fecha. Por eso, Ricardo Bravo, docente de Ingeniería Civil en Informática e Innovación Tecnológica de la Universidad del Desarrollo, nos entrega los siguientes tips para quienes compren en este cyber.
6: Por eso hoy quiero compartirle algunas medidas simples, pero fundamentales para comprar con tranquilidad y evitar ser víctima de fraudes. Como primera medida, compren solo en sitios de confianza, prioricen las páginas oficiales de las marcas o tiendas conocidas. Si les llega un enlace por WhatsApp, correo o redes sociales, no hagan clic de inmediato. Verifique la dirección web, debe siempre empezar con HTTPS y mostrar candado de seguridad.
5: Además, si ya tienes pensado aprovechar el Cyber Monday, para realizar alguna compra, una de las principales recomendaciones es prepararse con anticipación y revisar desde ahora los productos que te interesen, para así poder comparar precios entre distintas tiendas y comprar el más conveniente para tu bolsillo.
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1: La postulación de Giftcard para la reparación de viviendas está llegando a su recta final. El beneficio estatal, dirigido a mujeres jefas de hogar, que permite financiar la compra de materiales de construcción para mejoras en la vivienda. Auri Morales nos cuenta más sobre los plazos.
7: Se acerca el plazo máximo para postular a la Giftcard digital del programa Tu Casa, Tu Pinta, orientada a entregar recursos a cerca de 25.000 jefas de hogar para compras de insumos de construcción en todo el país. Este beneficio consiste en una tarjeta electrónica entregada por el Minbu con montos diferenciados según las necesidades que requiera cada inmueble. La Giftcard solo se puede usar en locales que se encuentren en convenio y no incluye la mano de obra ni fletes. Los detalles del beneficio los entrega el ministro de Vivienda y Urbanismo, Iván Poduje.
8: Con un UF de ahorro puede postular. Estos son excluyentes. O a mejorar el baño con 650 mil pesos, o a mejorar el techo con un UF, con 1.000.000 de pesos. Y si usted tiene 2 UF, usted puede postular al cierre de seguridad. Subir la pandereta, poner estos cuchillos tiburón, una cámara, si, lo que usted necesite y pueda adquirir con 1.600.000 pesos en los locales establecidos.
7: Las postulantes deben ser mayores de edad, tener clave única y estar inscritas en el Registro Social de Hogares como jefas de hogar. Además, deben tener una cuenta de ahorros para vivienda en instituciones financieras autorizadas como el Banco Estado, Scotiabank, Caja Los Andes, entre otras. La propiedad también debe cumplir algunos requisitos como antigüedad de mínimo 5 años, no ser departamento en condominio ni tener un avalúo fiscal mayor a 2.000 UFs. Asimismo, el inmueble debe coincidir con la dirección que presenta la postulante en el Registro Social de Hogares y en el SIN. Las postulaciones cerrarán el viernes 9 de octubre.
1: Y Y llegamos al final de esta entrega informativa. Nos volvemos a encontrar en un rato con una nueva actualización de noticias. Que estén muy bien.
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9: Nos separamos algunos minutos y ya regresamos.
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11: Son las 9 de la mañana.
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¿Cómo están? Muy buen día. Las 9:09. Hacerle compañía en la mañana del día de hoy, el viernes 25. Oiga, estamos a una semana de haber estado celebrando el 18, ¿ah? Una semana ya. ¿Cómo pasan los días, señor? Claro, ya estamos a... Hoy día a 25, Aurelio y Aurelia están de bromástico. Iniciamos así el último fin de semana de este septiembre del 2026. El último, señoras y señores. Tiempo regular, en regular estado, donde no lo están pasando para nada bien, es en Lanco, en Gorbea, que son zonas más cercanas, comillas, a nosotros, ¿eh? Después ya... viene un poco más hacia la Araucanía, también más complicaciones con las inclemencias del tiempo que se han dejado sentir, ¿eh? Y se han dejado sentir de verdad, con anegamientos, con salida de lechos de río, en fin. Abogado fue condenado a 18 años de cárcel por violación y abuso sexual de su hija menor de edad. Los delitos fueron cometidos cuando la víctima tenía entre 6 y 13 años. Solo vivía solo con la niña debido a que la madre murió. Situación que aprovechó este tipo para

senador Espinosa respalda al gobernador de Los Lagos en defensa del presupuesto regional 2027. En reunión con Alejandro Santana, el parlamentario socialista rechazó la reducción del 10% que pretendería imponer el Ministerio de Hacienda a los recursos regionales. Frutillar aprueban aumento de presupuesto para proyectos de agua potable en Pedernal. La iniciativa busca avanzar en la construcción del sistema de agua potable rural para este sector de la comuna. Oiga, estamos a través del 101.3 Radio Acogida FM en Los Muermos. También estamos para el mundo a través de radioacogida.cl y para gran parte de la región de Los Lagos a través de Patagonia IP, canal 806. Ahí estábamos también transmitiendo en vivo y en directo, como siempre, la radio. Ojo, no somos canal de televisión. Así que estamos ahí trabajando para todas y para todos ustedes. Así que si no tienen Patagonia IP, oiga, contrátenlo. Tienen la posibilidad de ver el canal de Fútbol Premium. Hay mucha gente que contrata cables para aquello. Aparecemos un sinnúmero de radios regionales, canales regionales también. Y hay buenos canales, ¿eh? Así que se los recomiendo.

0: 29 minutos y medio. Vamos a hacer un breve alto comercial y ya volvemos aquí en Tu Mañana, en esta jornada de día viernes, así es que estamos junto a cada uno de ustedes.
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3: Son las 9:30.
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0: Vamos con el informe meteorológico. Este que indica que tenemos 10 grados, esperan lluvias para el día de hoy. A partir de las 10 llovería bastante, va a ir bajando la intensidad, pero lluvia durante todo el día me parece, ¿ah? ¿Eh? Se esperan 15 grados para el día de hoy, para mañana nublado, chubascos 10 y 16, para el domingo lluvia 8 y 16. Tenemos un viento de 5 kilómetros por hora, ráfagas de 14. Tenemos precipitaciones, fíjense que han caído 4 milímetros en las últimas 6 horas, visibilidad 10 kilómetros, la humedad relativa del aire alcanza el 93% y la presión atmosférica a los 1011 hectopascales.
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6: 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Separar hora 9:41:03:96:60.
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Las 9 de la mañana con 37 minutos, 9 con 37, estamos revisando la prensa, amigas mías, amigos. Fíjese que Festival Retro de Maullín consigue recursos regionales para su nueva edición, ¿eh? El Consejo Regional de Los Lagos decidió apoyar la versión número 27 del evento musical con 10 millones de pesos. La organización estará a cargo de la comunidad de El Empalme. Nuevo incendio de la ruta V85 de Calbuco consumió por completo una vivienda. La emergencia se produjo a la madrugada de este jueves en el sector El Yale. Hace solo dos días, otro siniestro en el mismo camino también destruyó una casa. Lo destaca la prensa a esta hora.

de la región. Vamos a ahondar un poco más. Vamos a ahondar. De los lagos, y declaró alerta temprana preventiva regional por evento meteorológico debido a que hay indicios de aquello. La medida adoptada en coordinación con la delegación presidencial regional se mantendrá vigente, fíjese, hasta que las condiciones así lo ameriten. De acuerdo con la información de la Dirección Meteorológica de Chile, permanece vigente un aviso por probables tormentas eléctricas en el litoral cordillera de la costa, valle y precordillera de la región. En tanto, la información señala que también se canceló medida que estaba asociada a precipitaciones y el viento que habían afectado a distintos sectores de la región de los lagos. Entre ellos, se encontraba una alarma por precipitaciones intensas con isoterma cero en la cordillera de la costa, precordillera y cordillera austral, además de una alerta por precipitaciones moderadas. Esto ya se canceló. Por otra parte, el Servicio Nacional de Geología y Minería mantiene una posibilidad moderada de ocurrencia de aluviones y derrumbes en la cordillera de la costa, precordillera, cordillera litoral interior, cordillera austral, litoral, valle longitudinal, baja Chiloé y Patagonia subandina. Así que ahora se esperan que puedan haber tormentas eléctricas, queridas amigas y amigos.

la voz de Rafael de España. Seguimos a esta hora con más informaciones, con datos, con el condimento necesario para esta mañana. Fíjese que el jefe de bancada republicana apuntó contra Bachelet y Boric tras rechazo de exmandatarios a escudo de las Américas. La política exterior de ellos queda escrita y la plasmaron en un documento que se sometió a plebiscito el 2022, dijo el diputado Benjamín Moreno. Grupo de delincuentes, fíjese, atacó a pareja y les robó más de 30 millones de pesos. Atacantes se movilizaron en dos vehículos, interceptándolos a las víctimas, las obligaron a descender del automóvil y las golpearon, fíjese.

ya nomás, 5 minutos faltan para las 10 de la mañana, 5 para las 10. Fíjese que un grupo de delincuentes, como le comentó, atajó a una pareja y les robó más de 30 millones de pesos. ¿Ah? En otra información, también policial, victimización del comercio cayó 5 puntos durante el primer semestre del 2026. Iquique, Temuco y Santiago registraron las mayores bajas. Viña del Mar y Valparaíso, en tanto, permanecieron en alza. Camioneros piden al gobierno que informe las medidas paliativas que aplicará por aumento del diésel. El gremio sostuvo que aún enfrentan las consecuencias del bencinazo del mes de marzo y afirmaron que ya no es posible soportar nuevas alzas sin graves efectos económicos. Oiga, se viene pesada la cosa, ¿eh?, para la economía chilena. Vamos a ir atento a esta situación y qué nos propone el gobierno.

0: Pausa comercial en la mañana de acogida. Ya volvemos.
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2: Son las 10 de la mañana.
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fue difícil, muy difícil. Son las 10 de la mañana con 12 minutos. Oiga, le cuento que estamos así disfrutando, compartiendo nuestra programación. Oiga, que lo que está ocurriendo en nuestra zona, mire, fíjese que un conductor de aplicación fue amenazado con un arma de fuego en Puerto Montt para robarle posteriormente su auto. El hecho se registró en calle Crucero luego que los tres delincuentes solicitaron un viaje. Un viaje. El hecho se gestó alrededor de las 2 de la tarde, hasta ni siquiera en la noche ni madrugada, cuando tres hombres llamaron a través de una aplicación. Tras unos minutos, el conductor llegó al punto de encuentro. Unos 10 minutos después, habría sido apuntado con un arma de fuego, obligándolo a entregar las llaves de su herramienta de trabajo y expulsarlo desde el auto por los individuos que expusieron su acento extranjero al proferir amenazas. El automóvil sustraído corresponde a un Suzuki Swift 1.2 automático, año 2021, color gris. La víctima realizó de inmediato la denuncia ante carabineros y solicitó dar a conocer al nivel 133 cualquier información que permita ubicarlo. Es un auto chico relativamente, del modelo Suzuki, placa patente P, guía de gato, y de Iván T de tasa 75, pegue y eso es Y, ¿cierto? A ver, voy a ver. Claro, lo que pasa es que aparece una fotografía, pero no corresponde a la placa patente que nos que aparece, acá valga la redundancia. Así que no entiendo muy bien, ¿ah? Dice GLX. Parece que ese es el modelo. Alguien que me pueda ahí, de mis auditores, que sepan más. Parece que ese es el modelo, ¿cierto? Suzuki Swift GLX HV. De alta, 1.2. Claro, pero acá me parece la marca del auto, o sea, la patente PYT75. ¿Ya? Así que ahí está medio confuso, la verdad de las cosas. Me parece que ese es el modelo del Suzuki, el GLX. Pero bueno, fue sustraído ayer a las 2 de la tarde. ¿Eh? Qué peligroso que están llegando estos señores a nuestra zona.

0: Muy bien, muy bien. 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Me piden esta canción.
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0: Sí, y aquí está el tema.

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hay ningún problema, tú puedes programar ese gusto musical junto a nosotros a esta hora aquí en la frecuencia modulada. Somos acogida.

Pareja, dice la canción con Luchito Jara, aquí en la mañana de la radio Acogida. 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
2: Son las 10 y 30 minutos.
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0: Oiga, ahí estábamos escuchando a Enrique Iglesias, quizás una bonita canción. Faltan 18 minutos para las 11 de la mañana. Estamos así avanzando nuestra programación, nuestra música, esta compañía que tiene la radio a esta hora para, bueno, acompañarles a cada uno de ustedes que están en la sintonía de acogida. 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

0: A 10 minutos de las 11 de la mañana, 10 minutos para que sean las 11, avanzando esta jornada. Tú puedes pedir tus canciones como ya lo están haciendo nuestras auditoras, nuestros auditores. Pueden pedir sus canciones a nuestro WhatsApp. ¿Cuál es el WhatsApp de acogida para que tú puedas tenerlo siempre, hacerle recuerdo?
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0: El WhatsApp de la radio y el teléfono fijo de la radio es el 652211614, ya para que así puedas también junto a nosotros programar tu buen gusto musical a esta hora aquí en la jornada de la mañana. Seguimos atentos a las informaciones. Usted, si tiene alguna noticia también, nos

puede entregar. Nosotros gustosos le vamos a entregar ese busto musical, también esa información, todo lo que tú quieras y necesites, ahí vamos a estar siempre nosotros.

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2: Son las 11 de la mañana.
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11:09 ya. Las 11:09. 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Molinillo nos acompaña. ¿Nos pide la bala para quién era? La Luchita, la Luisa que está en sintonía en... La Padre Nelson Aguilar. Luisa, aquí está tu canción, espero que te guste, ¿ah? ¿Eh?

La bala, tema pedido, ¿eh? Tema solicitado aquí en Radio Acogida FM. Hola Iván, hola, ¿cómo está? Quiero escuchar un tema de Chayanne, Un Siglo Sin Ti, solo para escucharlo. Saludos.

11:21, 11:21 aquí en la radio. Saludos cordiales a quienes se vienen integrando recién a nuestra sintonía. Quiero invitarles para estar junto a ustedes a través de la frecuencia modulada en la mañana de la radio.

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0: Oiga, ahí estábamos escuchando esa linda canción aquí en Radio Acogida FM. En esta mañana hacemos ese alto tan necesario para revisar a los siempre importantes auspiciadores.
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3: Son las 11 y 30 minutos.
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Camilo, ahí estábamos Camilo, aquí en la radio. Juntos, por supuesto, a esta hora. 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Oiga, hay un avisito, atención, el pescado, porque se informa del corte total de ruta por instalación de alcantarillas transversales en el kilómetro 1440 y 1520, respectivamente, del Camino al Pescado, Miramar, ruta V436. Esto se va a realizar, ¿cuándo? El lunes 28 de septiembre, o sea, el próximo lunes, entre las 9 y las 6 de la tarde. La ruta alternativa es por la ruta V456, Esperanza-Miramar. Se tomarán las medidas de seguridad y la señalización respectiva, dice la información.

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1: Son las 11:53.

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2: Son las 12, mediodía en Chile.
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Funeraria Nazaret comunica el sensible fallecimiento de don José Raúl Santana Cárdenas, quien paz descanse, acaecido a la edad de 83 años. 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Su funeral se realizará mañana sábado 26 de septiembre a una hora que se va a comunicar oportunamente. Se invita a relaciones y amigos a acompañar en estos momentos de dolor, lo que va a comprometer la eterna gratitud de su primo Juan Eduardo Jaeger y familia. 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Acaecido a la edad de 83 años. Sus restos operados en la sede de la Junta de Vecinos número 14, ex escuela de Río Frío. Sus funerales se van a realizar mañana sábado 26 de septiembre a una hora que se va a comunicar oportunamente. Se invita a relaciones y amigos a acompañar en estos momentos dolor, lo que va a comprometer la gratitud de su primo Juan Eduardo Jaeger y familia. 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Oye, vamos a contarle que vamos a cortar. Estamos haciendo algunos cambios acá en la radio y los técnicos están pidiéndonos cortar la energía eléctrica por algunos minutos. Volviendo, vamos a recuperar los minutos que vamos a quedarle debiendo a Aguas Azules, ¿ya? Para que vamos a seguir, pero a través de señal online solamente.

en las cuales es deseable tener un pituto. Para sacarse un parte en la carretera, para no hacer el servicio militar, para conseguir trabajo, para que lo atiendan inmediatamente en el hospital,

A continuación, veremos algunos nombres con los cuales se conoce el pituto. Movida, arreglín, compadrazgo, santos en la corte, paletía, influencia, contactos, tejemaneje, mover los palillos, arreglarse los bigotes, entrar por la ventana, ¡tengo un tío por ahí! Dependiendo las ocasiones y las instituciones, el pituto cambia de nombre. En la enseñanza básica se conoce como buena barra. En la enseñanza media como certificado médico. En las universidades como becas deportivas. En el trabajo como transferencia interna. En el amor como gancho. En los negocios grandes como propuesta pública. Y en los negocios chicos como, no importa señora, pero mañana me trae el envase, ¿ah? ¿Eh?

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3: Son las 12 y 32 minutos.
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20 son los minutos que nos separan de la una. 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

la chula. Oye, estamos casi despidiéndonos ya. Un gustazo de Deportivo compartir durante toda esta semana. Mañana don Juan Pablo Lara va a estar con ustedes compartiendo. Nos reencontramos el día lunes, en mi caso, si Dios así lo permite. Que tengan un lindo fin de semana, a cuidarse, a descansar, a disfrutar o a hacer trabajos que de repente impiden dentro de la semana, y uno puede los fines de semana, cualquiera sea su realidad, que lo pasen súper bien. Cuídense harto, lindo fin de semana. Sigan junto a Radio Acogida.

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6: Son las 13 horas y 2 minutos.
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7: A las críticas de Boric y Bachelet.
8: Cast vuelve a Chile y afina su anunciado plan de emergencia laboral. También el presupuesto en el próximo año. Presidenta del Senado pidió una cirugía mayor en el gabinete debido a su déficit político, dijo. Hay polémica.
7: Colapso del puente Alessandri complica la conectividad entre Lautaro y Victoria. Nuevas alertas SAE por desbordes en la Araucanía y el Biobío. En Lanco también hay casas anegadas.
8: 5 toneladas de carne y embutidos recuperadas y un detenido tras el robo a un camión frigorífico en Cerrillos.
7: Encuesta de victimización en el comercio. En promedio bajaron los delitos en un año pese al aumento de robos en estaciones de servicio y automotoras.
8: En el exterior, la inteligencia artificial cruza la visita del presidente chino a Washington y la del Papa a Macron en París. El desalojo de la adulta mayor, que evidenció la crisis de la vivienda madrileña, podría revertirse.
7: Y en el deporte, Chile supera las 40 medallas de oro en los Ode Sur. A esta hora se decide el futuro del partido entre Everton y la U tras los incidentes de anoche. Hoy juega Colo Colo, transmite Cooperativa Deportes.
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8: Cielos nublados, temperatura primaveral, 18, 19 la sensación térmica, vamos para 21. Eso dice la Dirección Meteorológica de Chile para esta tarde aquí en Santiago. 24 mañana sábado. Ah, está rico el fin de semana. En el sur sigue lloviendo en algunos sectores, ya vamos a tomar contacto con la Araucanía, también con el Biobío. Hoy 20 grados de máxima para Antofagasta, 14 en Puerto Montt, posibles tormentas eléctricas en la isla grande de Chiloé.
7: Nos vamos al sur del país, partimos con los estragos que deja el sistema frontal. En la región de la Araucanía se concentraron las principales inundaciones. También se incluye el colapso de la estructura de un puente en Lautaro. Claudio Arévalo, buenas tardes.
9: ¿Qué tal, Verónica, Rodrigo? Buenas tardes. Se está cuantificando la situación que está ocurriendo aquí en la región de la Araucanía y básicamente los estragos que ha dejado este sistema frontal. Son varias las comunas que todavía presentan muchas dificultades. Por ejemplo, en la localidad de Las Tarrias, en la comuna de Gorbea, virtualmente el pueblo está bajo el agua. También lo propio ocurre con localidades en la zona costera. En Lumaco, en las últimas horas, el agua supera el medio metro de altura, según han señalado las propias autoridades de esta comuna. Luego vamos a ir con el colapso del puente en Lautaro. Escuchemos primero a los afectados, a quienes están viviendo esta situación compleja en la comuna de Lumaco. Los escuchamos.
10: Nuevos derrumbes entre Lumaco y Pastene. Hay derrumbes que están cayendo constantemente. Ya sabemos que la tierra no absorbe más agua. Lo que llueve solamente remueve las masas y se desliza cuando hay harta pendiente, como es el caso de Pastene y Lumaco, la carretera.
11: Hay vecinos que lo están pasando mal por segunda vez dentro de 2 meses. El agua está súper alta. Nosotros nos llegó a la cintura, un poquito más abajo de la cintura.
9: Esa es la tónica que se ha registrado en las últimas horas en diferentes comunas de la región de la Araucanía. Hay que recordar que la provincia de Cautín, por ejemplo, persiste en alerta roja. Y otra de las cuestiones, uno de los hechos más graves ocurridos en las últimas horas, tiene que ver con el colapso del puente viejo en el Lautaro, el puente Alessandri, que impide el contacto, la comunicación entre Lautaro y la comuna de Victoria, también con la República Argentina. Se han estado desarrollando trabajos en el lugar por parte del municipio, las autoridades regionales de la delegación se han hecho presentes en las últimas horas en este lugar. Hablamos con el delegado presidencial Francisco Ljubetich, quien da cuenta de cómo se va a estar operativizando la situación dentro de las próximas horas.
12: La Seremía de Transporte va a instruirse lo necesario para poder desviar el transporte de carga desde la ciudad de Curacautín a Victoria para tomar la ruta 5 Sur y por acá, por Victoria, que es lo que más nos preocupa. Ya hemos conversado con el equipo municipal, están todos orientados a lo mismo, en orden a poder difundir adecuadamente la conectividad vial y las preferencias tanto de acceso a la ciudad desde la parte oriente como también de salida.
13: ¿Se podría ordenar que solo la carga sea por Victoria y el tránsito particular por Lautaro para no sobrecargar el puente nuevo, delegado?
12: Esa es la decisión que ya se adoptó.
9: Parte de lo que señalaba el delegado presidencial respecto a estas medidas que se están adoptando en Lautaro, este es un puente, como decimos, que brinda un servicio muy importante, relevante para los habitantes, y se suspendió, por supuesto, todo tránsito por este sector. Están ocurriendo situaciones complejas también, como decíamos, en la costa, en la región de Los Ríos, también en la comuna de Los Lagos, por ejemplo, en Valdivia y también en Lanco se han reportado viviendas afectadas producto de este sistema frontal. Lo que viene para las próximas horas, a pesar de que no llueve tanto hasta ahora en la región de la Araucanía, tiene que ver con el ingreso de un nuevo sistema frontal, Verónica Rodríguez.
7: Del nuevo sistema frontal que se agudizaría a partir de las próximas horas. Para hoy en la tarde ya se anunciaban nuevamente lluvia, chubascos y también cuando hay rayos y centellas.
8: Tormenta eléctrica.
7: Tormenta eléctrica.
8: Relámpago y trueno, ¿quieres decir tú?
7: Rayos y centellas, Batman. Truenos y relámpagos desde esta tarde. Va a amainar, se supone, algo en la noche, en la madrugada, mañana. Incluso podrían ver algo de solcito cerca del mediodía, pero mañana por la tarde empieza a llover de nuevo y ya no para, al menos hasta la noche del domingo.
8: Y se toman medidas, desvíos de tránsito, como decía Claudio, y las autoridades, producto de una de las imágenes de la jornada, el colapso de esta estructura del puente Alessandri, o conocido Puente Viejo también ahí en Lautaro, que conecta la zona con Victoria. Tiene alto tránsito.
7: Así es, afortunadamente no había nadie transitando por el sector en la noche.
8: Fue de madrugada.
7: Que fue cuando se produjo este badén, esta caída en el centro del puente. Seguimos pendientes de lo que ocurre con las lluvias ahí en el sur con Claudio Arévalo desde la Araucanía.
8: Mientras tanto, en las calles de Santiago, información policial, dos hechos bien graves en San Miguel. Bueno, uno que impacta esa imagen de la pareja, dueños de una carnicería, encañonados por gente que los para en el auto y los roba. Pero hay más. Felipe Cofre, buenas tardes.
14: Hola, muy buenas tardes. Claro, 35 millones de pesos se llevó un grupo de coordinados delincuentes que en San Miguel, durante la jornada de ayer, realizaron una violenta encerrona a un matrimonio de comerciantes. Esto ocurre en la intersección de calle Milán con Homero. Ahí esta pareja, que se dedica al rubro de la venta de carne en el barrio Matadero en Franklin, fue abordada por dos vehículos que les interceptaron el paso y de los que se bajaron 8 delincuentes que de forma violenta obligaron a las víctimas a bajar, los lanzaron al suelo, los golpearon con las empuñaduras de las pistolas que portaban, incluso los arrastraron por algunos metros. Estos delincuentes se llevaron un valioso botín, un bolso que contenía esta alta suma de dinero que se presume podría ser producto de la venta del local comercial del que son dueños. En primera instancia, incluso se creía que se trataba de un intento de secuestro debido a los registros que fueron viralizados en redes sociales y en donde se ve, como les decía, a estas víctimas siendo arrastradas por el suelo. Este hecho está siendo investigado por la PDI. Habló el inspector Esteban Castro de la Brigada de Robos Centro Norte de la Policía Civil.
15: Un matrimonio, mientras se trasladaba al interior de su vehículo, son abordados por dos vehículos, de donde sienten alrededor de 8 sujetos, quienes lo intimidan con armas de fuego, lo hacen bajarse, lo golpean y posteriormente sustraen una mochila con dinero que traían al interior del el automóvil.
14: Por este hecho no se registran detenidos y se investiga un presunto dato, información privilegiada de estos delincuentes que eligieron muy bien a sus víctimas. Se suma a un accidente de tránsito en la misma comuna, en la intersección de Gran Avenida con Salesianos. Hay un vehículo que iba en dirección hacia el hospital Barros Luco con una persona baleada, ellos venían desde el espejo, termina siendo colisionado por otro auto. Esto luego de que el primer vehículo no respetara un semáforo en rojo. Como resultado, hubo 4 personas lesionadas, los ocupantes de este primer vehículo que circulaba por Salesianos y un matrimonio de ciudadanos chinos que venían además con un menor de edad en el asiento posterior. Termina volcando el primer vehículo y terminan derribando un poste, lo que obligó a la suspensión del tránsito durante esta mañana por Avenida Salesianos en dirección hacia el oriente.
8: Gracias, Felipe.
14: Buenas tardes.
7: A pesar de la baja en las cifras de victimización, más de la mitad de los locales comerciales del país fue víctima de algún delito durante el primer semestre. Esto, según la última encuesta de victimización de la Cámara Nacional de Comercio. Brian Galvez, tú nos cuentas. Buenas tardes.
16: Buenas tardes, Vero. Claro, porque la victimización del comercio bajó durante este primer semestre del año, pero más de la mitad de los locales encuestados declara haber sido víctima de algún delito o falta. Según la encuesta de la Cámara Nacional de Comercio, la cifra pasó de un 61,2% a un 56,6%. Los hechos más frecuentes son el hurto hormiga con un 22,6%, mientras que los daños materiales a los locales tiene un 20,3% y el hurto un 19,2%. Una realidad que también se vive a diario entre los locatarios de distintos comercios. Nosotros pudimos conversar con Rafael Fernández de la Galería de Santo Domingo, en donde él nos ha señalado que su rubro, que son la venta de joyas, ha sido bastante también afectada a productos de esta situación. Ha denunciado en varias oportunidades, sin embargo, nos señala que esto no ha surtido efecto. Pasemos a escuchar precisamente lo que nos señaló.
17: Yo llevo 12 años acá en la galería y olvídate, más de 10, 15 veces hemos sido asaltados. Cuando se denuncia, viene toda la policía y... pero no queda nada. Las joyas se pierden, no se recupera nada.
16: Claro, ahí escuchábamos a Rafael Fernández, quien daba cuenta sobre de que él denuncia o ellos denuncian y esto queda en nada. Y es precisamente uno de los datos que preocupa en el sector, es que un 58,4% de los comerciantes victimizados no denunció, pero entre quienes sí lo hicieron, un 70,8% dice no haber obtenido los resultados que esperaba con estas denuncias. De hecho, la principal razón para no denunciar es la falta de confianza y la eficacia en este procedimiento. Sobre esta situación se refirió el ministro Martín Arrau.
18: La confianza es algo fundamental y esa confianza hay que recuperarla y es en el sistema. Vemos que las policías hoy día tienen un nivel de confianza bastante alto, pero esto es todo un sistema de seguridad pública que va desde los tribunales, el Ministerio Público y por tanto nosotros, al igual que la Cámara Nacional de Comercio, también tenemos un canal de denuncia completamente anónimo que es el 4242. Muchos de los operativos que se resuelven semana a semana vienen de denuncias hechas en ese canal de denuncia. Estamos avanzando, las cifras también son positivas en la confianza, usted ha visto.
16: El estudio también muestra el costo de la inseguridad que representa para los comerciantes. Un 76% de los locales tienen gastos fijos mensuales en seguridad. Y en el caso de las pymes, el desembolso podría llegar entre los 447 mil pesos al mes. Desde la Cámara Nacional de Comercio, su presidente José Pacomio se refirió a esta situación.
19: Respecto al gasto en materia de seguridad, especialmente mirando lo que pasa con la pequeña y mediana empresa, donde el gasto promedio es de 450 mil pesos. Entonces, hoy día, cuando analizamos el escenario, la crisis laboral por la cual estamos atravesando en nuestro país, esto podría traducirse en un puesto de trabajo adicional. Otra de las preocupaciones, sin duda, termina siendo el aumento también de estas medidas de seguridad que han tenido que implementar los comercios en Chile para poder hacer frente a los distintos fenómenos que tenemos.
16: La encuesta también reveló una mejora en la percepción de seguridad. El 38,7% considera poco o nada seguro el barrio donde funciona su negocio, frente al 43,3% de la medición anterior. Todo esto en este informe detallado por la Cámara Nacional de Comercio.
20: Es Brian Gálvez con la información. Gracias, buenas tardes.
16: Buenas tardes.
21: Vamos al norte. Autoridades de Arica emplazan a la Cancillería por el robo de 3 camionetas fiscales desde el municipio de Putre. Hans Gotterman, buenas tardes.
22: Hola, ¿qué tal? Buenas tardes. Sí, un hecho insólito que ocurre durante esta madrugada cuando delincuentes utilizando un Napoleón forzaron el ingreso a dependencias municipales y sustrajeron 3 vehículos, 3 camionetas, 2 de ellas marca Mitsubishi y una marca Toyota que eran de propiedad precisamente de la municipalidad de Putre. Y es en ese sentido que esta situación fue denunciada ante personal de carabineros. Se han comenzado ya a realizar distintas diligencias, pero también se nos ha confirmado por parte del municipio que han comenzado ya a recibir imágenes a través de TikTok donde se muestran que estas camionetas robadas ya se encuentran siendo comercializadas por chuteros en el vecino país de Bolivia. En ese sentido, pudimos conversar también con el delegado provincial de Parinacota, Sebastián Huerta, quien entregó detalles y señaló también que ya se han puesto a disposición de Cancillería todos los antecedentes.
23: En la madrugada se robaron 3 vehículos desde la municipalidad de Putre. Es cierto, es una institución, no es una familia que se ven afectados muchas veces, pero es una institución que trabaja junto a las comunidades y junto a la población más vulnerable de nuestra región. Justo ayer estuvimos con el delegado regional, carabinero, el ejército y el gobernador analizando la nueva tecnología y también las nuevas estrategias para enfrentar el contrabando y el robo de vehículos. Toda la información se la estamos haciendo llegar a Cancillería, porque los delitos que se cometen en nuestro país y cruzan la frontera, tienen que ser perseguidos allá con la misma fuerza que lo hacemos nosotros.
22: Claro, una situación que ha despertado también la crítica de distintas autoridades locales, quienes acusan que en el territorio nacional se persiguen este tipo de delitos de una manera muy distinta como se persiguen, por supuesto, al otro lado de la frontera. Respecto a esto, conversamos también con el gobernador de Arica y Parinacota, Diego Paco, quien emplazó precisamente a Cancillería.
1: La Cancillería se tiene que poner los pantalones y tomar acciones concretas. A la Municipalidad de Putre le robaron 3 camionetas fiscales y ya se encuentran en Bolivia. No sacamos nada con fortalecer nuestras fronteras, invertir en seguridad y trabajar estratégica y coordinadamente con todas las instituciones si en Bolivia hay impunidad, porque es un incentivo a que los delincuentes sigan cruzando vehículos por nuestras fronteras. Canciller, necesitamos respuestas ahora.
22: Claro, en esa línea se mantienen a esta hora también distintas diligencias por parte de personal de carabineros, mientras que los antecedentes han sido ya puestos a disposición también del Ministerio Público, quienes continúan adelante con este proceso investigativo para tratar de recuperar estas 3 camionetas que ya se encuentran en territorio boliviano.
8: Gracias, Hans.
22: Buenas tardes.
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7: Hoy debe quedar definido el futuro de la llave entre la Universidad de Chile y Everton después de los incidentes en Sausalito que obligaron a suspender el encuentro. Sabemos de eso, sabemos de Colo-Colo, que por Copa Chile recibe al Audax en la revancha, también de los sudamericanos que siguen sumando oros. Ernesto Contreras, buenas tardes.
2: Hola, Verónica. Rodrigo.
4: Hola, Ernesto, ¿cómo andan?
2: ¿Cómo les va? Vamos a la NFP inmediatamente, luego hablamos del Oso de Sur, donde Chile llegó a la medalla 41, pero estamos atentos a lo que decida la Federación de Fútbol de Chile, ya nos explicará el topito quiénes componen ese directorio. Ellos van a determinar el desenlace del partido de ayer, nada más. Ellos no tienen ningún otro tipo de facultad, ni dar la llave por ganador, ni dar castigo. Solo ver qué pasa con el encuentro de ayer en Viña.
4: ¿Cómo se cierra la cosa?
2: ¿Cómo se cierra el partido? Nada más.
4: Quiero decir que mientras más imágenes se conocen, más peligroso fue la situación, ¿eh? Parece ser más delicado.
2: O sea, sí, porque si caía encima de alguien, era probablemente un accidente mortal. Un homicidio
4: en la cancha, claro, sí. Tal cual se podría haber configurado.
2: Sí. Algunos abogados que he leído en redes sociales, a propósito de esto, dice que esto en una vez la fiscalía lo puede configurar incluso como cuasi delito de homicidio, por el tamaño del rocket que lanzaron.
4: Y evidentemente organizado a esa hora, justo en ese momento.
2: Que incendió la tribuna, de hecho, donde estaba gente de la U. O sea, fue contra su gente y antes contra uno de esos jugadores, que fue Maxi Guerrero.
4: Claro, en el córner.
2: Ahí se para el partido.
4: Claro, ahí se para.
7: ¿Hubo algún detenido anoche o no?
2: Nada, no tenía información de que haya detenido. De hecho, la gente de la U quedó durante cerca de 40 minutos esperando salir. No se veía que esto era carabinero, no sé. Estaban son los guardias.
7: Y Sausalito tampoco tiene estas cámaras que te reconocen. O sea,
2: tienen que tenerla.
7: Entonces, ahí debería funcionar.
2: Por ley, ¿no? Tienen que tenerla, así que veremos si lo identifican. Bueno, el topo tiene la historia porque habló Milad desde Norteamérica. Preocupado desde allá con lo que está pasando, Topito, y tú nos tienes todo lo que está ocurriendo ahora en Quilín con este partido que está en duda por ahora, el desenlace del encuentro suspendido ayer en minuto 82.
5: ¿Qué tal? ¿Cómo están? Hola. Ernesto, Verónica, Rodri. Nosotros acá ya en la sede del fútbol chileno, porque antes de la reunión que debería darse entre 14:30 y 15 horas, va a venir una delegación de Everton a reunirse en un ratito más con el secretario general de la NFP, el señor Jorge Yungue, para entregar antecedentes, para tener esta reunión, Everton como organizador del evento y también viendo qué va a ocurrir con respecto a la sanción que pueda emitir luego el Tribunal de Disciplina y también lo más urgente, qué va a pasar con el partido. Hay tres caminos, hay dos más o menos parecidos, que es juguemos lo que resta. Puede ser en Sausalito, sin público, eso ya es un hecho. Y lo otro es que se juegue en un campo neutral. Y en la tercera vía es que se cierre el partido tal como quedó. Decir, bueno, el minuto 83, la voy a ganando 1-0 y el partido queda así. Y ya también
2: es
5: se tiene que evaluar.
2: Topo, desde ya.
5: Sí, es el peor camino.
2: Va a sentar porque puede sentar un precedente.
4: Horrible.
2: Porque fue el hincha de la U.
7: Voy ganando de visita, listo.
4: Tal cual.
2: O sea, eso es lo que hay que descartar desde ahora, Topito. Ojalá.
4: La U el partido. La gente de Everton no va a aceptar.
2: No, tampoco. O sea, ellos están pidiendo la llave. Ellos sí están pidiendo algo que no está dentro del reglamento, Topo.
5: Claro, ¿no? Y se ve complejo. Ahora, también se ve complejo hasta ahora que se juegue el partido el domingo en el Estadio Nacional.
2: Eso.
5: Es muy, muy difícil de que el domingo a las 5:30 tengamos el partido de vuelta entre Universidad de Chile y el cuadro evertoniano, así que es información que está hasta ahora en proceso. Estamos esperando por la gente del cuadro Viña Marino para ver si finalmente qué va a ocurrir con este encuentro. Todo indica que se va a jugar los últimos minutos en campo neutral. ¿Dónde? También eso es algo que tiene que decidir la Federación del Fútbol de Chile, no el directorio de la NFP. Este es un torneo que está organizado por la Federación en su conjunto. O sea, hay que meter acá dirigentes de ANFA, de ANFP, Pablo Milad, Justo Álvarez, que estaba en la región de Coquimbo. Milad está en Estados Unidos, Rodrigo.
4: No, que te iba a decir que si se juega, termina de jugar en campo neutral, igual es para Everton es un handicap en contra, pues si finalmente ellos tendrían que, o me imagino defenderán su localidad.
2: Entiendo que la barra Everton Topo, corrígeme, igual ayer tiró bombas de estruendo. También ellos ingresaron, también fue, no es la gravedad de dicha.
4: No se paró el partido por eso.
2: No, claro, pero también.
5: Y además le cae la responsabilidad por ser organizador del evento también.
2: Porque ellos son los que revisan, en teoría no son totalmente inocentes porque a ellos se les pasó el Titanic. A la organización. Ese es el tema.
4: Exactamente. En estos partidos además no rige esto de la prohibición para entrar de algunas personas al estadio, ¿o sí?
5: Sí.
4: También
5: hay. O sea, los que tienen prohibición de evento.
2: Transversal,
5: tanto, también tanto artículo 101. ¿No?
2: Mira, habló Milad de eso,
5: Tomito. El artículo 101. Sí, dale nomás. Que estoy con un problema de delay, así que.
2: Escuchemos a Pablo Milad, quien habló en Norteamérica. Recordemos que va a jugar Chile contra Canadá.
4: ¿Sabes por qué te decía?
2: A las 20 mañana.
4: Lo que te decía del registro es porque el otro día hay gente que me da la impresión de que estaba en la barra de Colo Colo, que fueron los que se agarraron a
2: en la media
4: a
2: del otro día.
4: Y a Fierro, claro, y a Palo, y que eventualmente podrían haber, que no pueden ingresar al Monumental, pero sí pudieron ir al Nacional.
2: Ah, puede que haya ahí algún. ¿Viste? No me extrañaría que haya un vacío legal ahí. Pero en teoría, un derecho a admisión es transversal a cualquier cancha y competencia del fútbol chileno. Escuchemos a Milad, esto es lo que dijo hace un ratito en Norteamérica. Juega mañana Chile a las 20.
0: Nosotros los castigos no somos los que aplicamos los castigos, hay un tribunal de disciplina que ellos son los encargados, es un tribunal autónomo que ellos toman las decisiones.
10: El que denuncia es el árbitro ahí, ¿no?
0: Sí, la denuncia llega a través del árbitro, siempre nos dan todos los antecedentes y nosotros canalizamos hacia el tribunal o bien tomamos la determinación. Nosotros solamente tomamos la determinación qué pasa con el partido. Si se juega en los últimos minutos o bien se da por terminado. Esa es la facultad que tenemos como director.
2: Ya, Topito, ahora sí, para cerrar. Solo pueden dar lo de ayer. Partido terminado, partido se reanuda, gana Everton, perdón, gana la U en este caso. Nada más que aquello. No se puede meter en suspensiones de llave ni descalificaciones.
5: En ningún caso, así que vamos a ver lo que está ocurriendo. Debería llegar ya pronto la gente de Everton. Y luego ya darse esta reunión de federación, de directores de federación, que va a decir entonces el rumbo del partido. Y ya el día martes, cuando se reúna el Tribunal de Disciplina en primera instancia, se van a empezar a conocer citaciones, castigo y todo lo demás. Pero eso va a ser en un tiempo más largo que esta semana.
2: Ya te invito, a las 14 desde Quilín y también con información de la selección que juega mañana.
5: Que esté muy bien. Chao.
2: Chao.
4: Qué papelón,
2: Papelón. Partido de Copa Chile, no estaba pasando mucho. El partido se estaba poniendo bueno al fin. Fue muy malo en su generalidad. Y estaba llegando Everton. Había estado muy bien Castellón. Después llegó la U con Charles. No, muy Castellón. Bien el Nacho González.
4: La ataja una Medina abajo.
2: Maravillosa. Y después la contra. Una gran atajada en Nacho González. Terminaba en un tiro de esquina. Ganó 1-0 la U. Ganaba 1-0 la U hasta el minuto 61. Ahí con gol de Lucero. Así que, perdón. Hasta el minuto 82, el gol de Lucero fue en el 61. Así que veremos qué pasen con esos 7 minutos reglamentarios más los descuentos. Unos 15, 16 minutos se van a terminar jugando. Oye, en el juego Sodesur o Sudamericanos, 41 medallas. Lo contabas tú, Rodrigo. Primero María José Maillard, segundo oro para ella personal. Brilló en la final de los 500 metros, esto en el canotaje. Ahí la canoísta nacional ganó su segunda medalla de oro, la 40 para el Team Chile. Y recién Jesús Martínez en el kayak gana el oro número 41. Así que Chile le acorta algo a Venezuela, que estaba en 47 la última vez que revise. Está un poco alejado.
4: ¿Se juega el voleibol masculino hoy día?
2: Los Guerreros Rojos.
4: Final. Sí. Así que en una de esas cae la 42.
2: Juega Colo-Colo también hoy día. transmite Cooperativa, esta es la vuelta de la Copa Chile, 20 horas, la que en teoría tendría que jugar la U con Everton el domingo, 17:30, pero que está todo amarrado lo que pase con esos 10, 15 minutos, que es, mientras no se jueguen, obviamente el partido de vuelta no se puede jugar.
9: No se puede.
2: Se manifestó también el alcalde Sichel de Ñuñoa en redes sociales.
4: ¿Por lo del Estadio Nacional?
2: Claro, que jugaran sin público. Lo más seguro es que la U, la si vuelta. Juega esta revancha, más allá de lo que diga el alcalde, no, va a jugar sin público. Claro.
9: Oye, ¿y si empatan? ¿Y si llegaran a empatar en esos 8 minutos?
2: Es que hay de vuelta.
4: Si tiene que jugar el segundo partido,
9: claro, ah, ok. Y claro. Si ahí te. Ah, pero Colo-Colo, si empatan. Ah,
2: penales.
9: ¿Qué pasa?
2: Penales.
9: Así
2: penales.
9: Se resuelve.
2: La definición de la Copa Chile, penales. Porque, claro, empató la primera vuelta con el Audax. Ahora juegan de nuevo hoy día. Si Colo-Colo gana o gana el Audax, ¿ya? Pasa directo. Si empatan a penales.
4: A penales.
2: Sin VAR, estos partidos de la Copa Chile. Curioso.
4: Sí, bueno, sin VAR.
2: Claro, curioso porque están definiendo cosas.
9: Yo también creo.
2: Ya están en el mano a mano. Está bien que el VAR esté de repente en la fase de grupo.
9: Ah, sí, el VAR ya es como el 10.
2: Pero ya en un octavo de final, y ya los árbitros de acá descansan mucho en el VAR, no le ha tocado aún, pero ahora son las revanchas. Así que ahora cualquier error va a ser doblemente perjudicial. Así que si Colo-Colo hoy día empata con el Audax, penales. Si gana, avanza cualquiera de los dos.
9: Ya pues.
2: Tres partidos que no gana Colo-Colo.
9: A las 2 de la tarde sabemos más en Cooperativa Deportes.
2: Sí, y con la selección.
9: Gracias.
2: Que juega mañana.
4: Mañana se transmite, ¿no?
2: ¿Canada? Transmitimos.
4: Listo, ¿no?
2: Paralelo Católica Calera, ahí estará Caneo.
4: Gracias, Néstor.
2: Ya, cuídense mucho. Chao.
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0: En la lectura de las noticias para esta presente jornada de día viernes 25 de septiembre. Bienvenidos.
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0: Comenzamos con la provincia de Osorno, siendo la 1:00 p.m. ya con exactamente 30 minutos. Dos hombres adultos resultaron heridos a bala durante la tarde del día miércoles en Osorno en un hecho ocurrido a la intersección de Avenida Real con San Luis. Uno de los afectados cumplía arresto domiciliario nocturno. Carabineros de la Tercera Comisaría concurrió cerca de las 18:14 hasta el Cefán de Rahue Alto, donde ambos hombres de nacionalidad chilena recibieron atención tras ingresar con impacto de bala. Uno de ellos presentaba una herida de la espalda y otro en la pierna izquierda, ambos sin salida de proyectil. Los dos se encontraban estables y fuera de riesgo vital, aunque fueron derivados posteriormente hasta el Hospital San José de Osorno. Según los antecedentes policiales, las víctimas señalaron que fueron atacadas con Avenida Real con San Luis, pero dijeron desconocer los autores y no entregaron información sobre la dinámica de este suceso. Además, se negaron a presentar una denuncia formal. Carabineros confirmó que ambos registraron antecedentes penales y uno de ellos se encontraba sujeto a medidas cautelares de arresto domiciliario nocturno. Seguimos avanzando con más noticias. Estudiantes de escuelas rurales visitaron sitios panteológicos en Osorno. El más detalle lo entrega junto a Pablo Lara para la provincia de Osorno. Buenas tardes, Pablo.
2: ¿Cómo está, Jaime? Muy buenas tardes. Estudiantes de las escuelas rurales María Luisa Bombal, Chacayal y Pelleco participaron en una salida pedagógica al sitio de excavación de Pilauco y al Parque y Museo Pleistocénico Chuyaca en Osorno. La actividad organizada en el marco del trabajo del microcentro rural permitió a los alumnos conocer en terreno los lugares vinculados con hallazgos arqueológicos y paleontológicos de la zona. Entre ellos, restos fósiles de gonfoterios, huellas humanas y herramientas asociadas a antiguos habitantes del territorio. La docente encargada de la escuela rural, María Luisa Bombal, Camila Herrera, explicó que la visita permitió complementar contenidos abordados previamente en clases. Los estudiantes se mostraron sorprendidos y entusiasmados al conocer el lugar exacto donde fueron hallados restos fósiles de gonfoterios y otras especies prehistóricas, además de las huellas humanas más antiguas de América y diversos utensilios utilizados por hombres y mujeres hace más de miles de años atrás, según señaló. Herrera agregó que el recorrido permitió relacionar los contenidos trabajados en las aulas con los sitios donde se produjeron los hallazgos. Los contenidos cobran vida cuando los niños pueden conocer en terreno los espacios donde ocurrieron estos hallazgos. Esto les ayuda a comprender mejor nuestra historia y a conocer la importancia de su propio entorno, indicó. La jornada también reunió a estudiantes de distintos establecimientos que integran el microcentro rural, quienes compartieron actividades educativas y espacios de convivencia durante la visita. Desde la provincia de Osorno, para la Red Regional Acogida, informó Pablo Lara. Buenas tardes.
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0: 1:00 p.m. ya con 35 minutos. Seguimos revisando más noticias a esta hora de la tarde. Locatarios del mercado municipal de la ciudad de Osorno en la región de Los Lagos solicitaron al municipio una serie de mejoras para potenciar el espacio. Además, dieron a conocer las situaciones irregulares como el uso de más de un local de locatario local cerrado y arriendo de impacto por varios meses. Al respecto, el alcalde de Osorno, Jaime Bertín, se mostró conforme con los acuerdos alcanzados, principalmente respecto a dar mayor dinamismo y espacio a orientar las ofertas de productos más locales. vienen arrastrándose hace bastante tiempo con el tema de los olores, el tema de la seguridad, el tema de la promoción del mercado, que dicen que está un poco más estacionado porque falta algunas cosas que deberían implementarse a lo mejor. Yo creo que nos falta un poco más de preocupación de nuestra dirigir la orientación del negocio, porque el mercado, por ejemplo, nos plantean ellos mismos que no hay carnicería, ¿por qué no hay una pescadería? ¿Por qué no hay venta de queso? Por ejemplo, la gente entra y pregunta, oiga, ¿vende queso? No hay queso, entonces la mejor forma de esto falta un poco, y a lo que he podido entonces administrador municipal, los locatarios que están desocupados, no vayamos orientando a este sentido, explicó la máxima autoridad comunal. Por su parte, el secretario de la agrupación de locatarios, José Hernández, valoró la disposición a dar impulsado la tradición del recinto municipal. Va a ser una de las inversiones para poder arreglar el salón y poder también arreglar el montacarga que hemos hecho, ya que terminando está hacer también un arreglo a la climatización del salón, así como va a ser una mejora de nosotros, valoramos mucho porque es muy importante cuando hay reuniones, sobre todo los adultos mayores y también a los mismos locatarios del mercado municipal, expresó Hernández. Una de la tarde ya con exactamente ya con 36 minutos. Seguimos revisando más informaciones en esta hora de la tarde. Dos hombres adultos con domicilio en Purranque fueron detenidos por carabineros de Chile tras ingresar a una vivienda y sustraer especies en el sector de Chapaco, comuna de Río Negro, quedando a disposición de la justicia. Durante la tarde-noche de este día jueves, personal de la Segunda Comisaría de Carabineros de Río Negro concretó la detención de dos individuos adultos imputados por el delito de robo en el lugar no habitado en el sector rural de Chapaco. El procedimiento se activó cerca de las 19:20 horas tras la recepción de un comunicado telefónico de la unidad policial donde se denunció el ingreso no autorizado del inmueble del sector y posteriormente huida de los sospechosos a través de un privilegio agrícola colindante. El operativo contó con el apoyo de contingentes de refuerzo desplegado desde Osorno para fortalecer el servicio policial de la comuna. Uno de los vehículos institucionales que fue interceptado en la ruta por las propias víctimas, quienes solicitaron auxilio e indicaron la dirección del escape. La rápida intervención de la patrulla permitió localizar y también arrestar a los hombres en el interior de un predio agrícola por el cual intentaban escapar a pie. Tras la revisión correspondiente, se verificó la portada en especie sustraída oculta en su vestimenta. El mayor Rubén Montesino Sandoval, comisario de la Segunda Comisaría de Carabineros de Río Negro, confirmó la efectividad del operativo territorial y detalló que los antecedentes del procedimiento fueron puestos a disposición del Ministerio Público. Ambos imputados fueron trasladados hasta las dependencias policiales y serán presentados durante la jornada de este día viernes ante el Juzgado de Garantía de Río Negro para la audiencia de control de detención y formalización de esta importante investigación. Una de la tarde ya con 39 minutos, seguimos revisando más informaciones. En Puerto Octay, más de 237 familias de los comités Esperanza 1 y Esperanza recibieron sus viviendas en la ceremonia realizada el día de ayer, jueves, en el gimnasio municipal de la comuna. Los detalles los entrega junto a Rolf Mancilla desde Puerto Octay. Buenas tardes, Rolf.
3: Muy buenas tardes, Jaime. Un importante momento vivieron 237 familias de Puerto Octay con la entrega de sus viviendas definitivas en el nuevo conjunto habitacional Villa Esperanza, proyecto desarrollado a través del Ministerio de Vivienda y Urbanismo Mimbo. La iniciativa significó una inversión superior a los 12.000 millones de pesos y beneficia principalmente a integrantes de los comités Esperanza 1 y Esperanza 2. Quienes esperaron durante años para acceder a una solución habitacional. Las obras comenzaron el año 2024 y contemplaron la construcción de 237 viviendas con superficies de 44,57 metros cuadrados, que aumenta o que fue aumentado a 54,17 metros cuadrados para familias numerosas. Además, el proyecto incorporó 9 viviendas destinadas a personas con movilidad reducida, junto con sedes sociales, juegos infantiles, áreas verdes y la urbanización completa del terreno. Durante la entrega, las familias destacaron los años de organización y espera que precedieron la materialización del proyecto. Una de las beneficiarias señaló que el proceso se extendió por más de 15 años. El seremi del Mimbo, Mario Marchand Martínez, destacó que la política habitacional también busca avanzar en comunas más pequeñas y señaló que actualmente se trabaja junto a las familias y comités en la comuna de Puerto Octay para un futuro eco barrios. La construcción de la Villa Esperanza estuvo a cargo de la constructora BD Carras, una empresa y constructora, por supuesto, reconocida no solo a nivel regional, sino que también a nivel nacional. Para la Red Acogida, desde Puerto Octay 92.1, informó Rolf Mancilla Leuquén.
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0: Una de la tarde ya con 41 minutos. La alcaldesa María Elena Ojeda Betancourt sostuvo una importante reunión con vecinos de Aguas Buenas, integrante del comité de Pichiyuco, para revisar los avances del detalle del proyecto de asociación territorial que busca entregar soluciones a la familia del sector. La iniciativa contempla distintas modalidades, proyectos que entre ellas mejoramiento de viviendas, construcción de viviendas nuevas en el sitio residente y equipamiento comunitario, beneficiando a familias de Villa Alto, Aguas Buenas y Villa Pichihuinco. Durante el encuentro se revisaron los antecedentes del proceso y postulación de avanzado y la coordinación necesaria para continuar este importante proyecto para las familias de la comuna.
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0: Nos vamos a la provincia de Llanquihue, siendo la 1:42. Parlamentario de la región de Los Lagos visitó este día jueves el gobierno regional para manifestar su apoyo frente a la discusión de la ley de presupuesto 2027 ante la propuesta del Ejecutivo de reducir un 10% de los recursos destinados a los gobiernos regionales. El gobernador regional de Los Lagos, Alejandro Santana, recibió este día jueves al senador Fidel Espinosa, quien llegó hasta la dependencia del gobierno regional para expresar su respaldo a las gestiones que busca resguardar los recursos destinados al desarrollo territorial y la investigación regional. La reunión se enmarca dentro de discusión de la ley de presupuesto 2027, donde el Ejecutivo ha planteado una disminución del 10% de los presupuestos de los gobiernos regionales, medida que ha generado preocupación entre las autoridades regionales por el impacto que podría tener programado el proyecto de iniciativa destinado a las comunidades. Tras el encuentro, el gobernador Alejandro Santana agradeció la disposición del senador y destacó que la defensa del presupuesto regional trascendiera las diferentes políticas, lo que dijo el gobernador.
5: Sí, bueno, quiero agradecerle al senador Espinosa la voluntad que ha tenido de poder venir al gobierno regional y expresarme el apoyo de él como senador y también de su bancada de senadores en la ley de presupuesto del año 2027. Le he comentado que el lunes próximo tenemos la última conversación con el ministerio y donde espero que la propuesta que ingrese al Congreso sea una propuesta que se ajuste a la expectativa no de los gobernadores regionales, de los 16 gobernadores de Chile, sino que a las regiones y sobre todo por la política focalizada territorial que tenemos. Pero también es importante la señal que están entregando en este caso el senador aquí en la región de decir que esto no es un tema de carácter político. Obviamente somos oposición, no somos parte de la misma coalición política, pero este es un tema que traspasa las barreras políticas. Este es un tema del desarrollo territorial, donde obviamente hay que resguardar, porque hay una historia de los gobiernos regionales que es mucho más profunda que la propuesta que hoy día se conoce. Pero creo que lo que tenemos que esperar es el día lunes próximo y de ahí poder hacer todas las gestiones en el Congreso Nacional con el objeto de que los gobiernos regionales, en especial el gobierno regional de Los Lagos, mantenga su política de desarrollo con distintos programas y distintos proyectos en la región de Los Lagos.
0: Por su parte, el senador Fidel Espinosa manifestó que su respaldo responde a la necesidad de proteger la capacidad de los gobiernos regionales para llegar a soluciones de las comunidades, especialmente los sectores rurales apartados.
6: Sí, yo quisiera señalar, como senador de la región, que he venido a sostener una reunión hoy día con el gobernador Santana para ofrecerle no solo mi respaldo, sino que estoy seguro de todos los parlamentarios que nos creemos regionalistas, porque no es posible que se pretenda reducir los presupuestos de los gobiernos regionales, porque eso significa menos recursos para emprendimiento, menos recursos para llegar con soluciones efectivas a la gente del mundo rural, en diferentes tipos de iniciativas. Nosotros le queremos pedir como senadores al ministro Quirós que no se equivoque, porque aquí va a haber una claridad absoluta en lo siguiente: o apoyas a tus regiones o apoyas un presupuesto que va en contra de tu región. Esa es la gran disyuntiva que vamos a tener en las próximas semanas. Y por lo tanto yo creo que aquí no se trata de parlamentarios republicanos, socialistas, UDI, Renovación Nacional o de cualquier colectividad. Se trata de que defendamos en todo Chile a nuestras regiones, que ya tuvieron recortes en el pasado y que no los podemos seguir permitiendo. Porque, como lo ha dicho el propio gobernador Santana, yo ayer lo dije en la hora de incidente del Senado, cuando se le recortan pesos al gobierno regional, es la gente de los lugares más apartados la que no le llegan soluciones por parte del Estado. Porque los gobiernos regionales llegan donde muchos ministerios jamás han llegado en la vida, y eso yo lo debo reconocer.

0: 37 minutos, seguimos revisando más noticias a esta hora de la tarde. Con una inversión superior a los 500 millones de pesos finalizado a través del gobierno regional de Los Lagos, la municipalidad de Frutillar recibió nuevos vehículos y maquinaria destinada a fortalecer el trabajo operativo de la comuna y mejorar la capacidad de respuesta frente a las necesidades de sus vecinos y vecinas. En la costanera de Frutillar, frente al muelle peatonal, se realizó la receptación oficial de este nuevo equipamiento, actividad que contó con la participación del gobernador regional de Los Lagos, Alejandro Santana, el alcalde Javier Arizmendi, los consejeros regionales Tito Gómez y Luis Hernández, concejales de la comuna, funcionarios municipales y representantes del gobierno regional. La inversión contempla e incorporación de un camión tolva de 12 con una inversión total de 142.205.000 con un camión barredor de 6 también metros por un total de 224.315.000 y un mini cargador de 70 HP con una inversión total 73.304.000, además de considerar la adquisición de un minibús actualmente en un proceso de licitación. En este nuevo equipamiento permitirá fortalecer las labores de desarrollo por los equipos municipales operativos y parques y jardines, apoyando tareas de limpieza urbana, mantención de espacios públicos, traslado de materiales y distintas acciones orientadas a mejorar el funcionamiento de los vecinos y de la comuna. El gobernador regional Alejandro Santana destacó que el compromiso del gobierno regional con las necesidades planteadas por los municipios e importancia de entregar herramientas que permitan mejorar la gestión local. Nosotros como gobierno regional estamos muy convencidos de que la iniciativa de los municipios se tiene que apoyar y de acuerdo a la disposición presupuestaria podemos observar el camión que hoy en día está en operación y tenemos una cantidad de años importante y en esta bastante deteriorado, lo que puede generar inconvenientes en materia de funcionamiento, señaló. La autoridad regional también agregó que esta contribución de maquinaria, que tiene un rol y distinto al gobierno regional, lo que valoramos toda la expansión de la voluntad y el trabajo que el alcalde y los concejales del equipo municipio hacen las autoridades son la priorizar a la comunidad. Por su parte, el alcalde Javier Arizmendi valoró la llegada de este equipamiento y destacó el impacto que tendrá en la labor diaria de los funcionarios municipales. Estamos muy contentos y recibiendo nuevamente nuestro gobernador Alejandro Santana, a los consejeros regionales, funcionarios municipales y gobierno regional, y tenemos tres máquinas nuevas, un camión tolva, un camión barredor y un mini cargador, además de un minibús que viene a llegar, son cerca de 600 millones de pesos y que viene a contribuir y hacer de mejor manera el trabajo de nuestros funcionarios, parques, jardines y operación, indicó. Una de la tarde ya con 50 minutos. Contraloría prohibió a la Municipalidad de Fresia cobrar por obras sanitarias de Tegualda. Más detalle lo entrega junto a Iván Santana para Red Acogida. Buenas tardes.
1: Buenas tardes. La Contraloría determinó que el municipio fresiano carece de atribuciones para aplicar un cobro de 52 millones de pesos por la ocupación de una faja fiscal por parte de la empresa encargada de ejecutar las obras complementarias de conexión y optimización del sistema de agua potable rural en el marco de la construcción de un proyecto habitacional en Tegualda. El pronunciamiento del ente contralor se relaciona con las obras necesarias para la ejecución del conjunto Nueva Ilusión. Esta iniciativa del Estado contempla la construcción de 58 viviendas para diversas familias de la localidad. Esta resolución aplica el artículo 9 de la ley 20.998, que dicho cuerpo normativo regula los servicios sanitarios rurales y prohíbe cualquier tipo de cobro municipal por la utilización temporal de bienes nacionales de uso público cuando las constructoras necesitan intervenir el terreno para construir o instalar infraestructura sanitaria rural. El organismo contralor precisó además que esta exención opera con un carácter general. La normativa resulta aplicable inmediatamente a quien ejecute materialmente las obras o de su fuente de financiamiento fiscal o también privado. Sería Medio Ambiente y Urbanismo.

0: Mario Marchand analizó el pronunciamiento del órgano contralor y destacó que el dictamen aclara la situación jurídica generada previamente en torno al cobro del derecho municipal. Para Red Acogida, Iván Santana. Buenas tardes.
1: Una de la tarde ya con 52 minutos, seguimos revisando más noticias a esta hora de la tarde. El juzgado de letras y garantía de Calbuco decretó la suspensión condicional del procedimiento para el alcalde de la comuna, Marco Silva, quien fue formalizado por el delito de perjuicio. La resolución corresponde a una salida alternativa que propuso el Ministerio Público sin establecer una condena o absolución. La medida contó con el respaldo de la Fiscalía Regional y establecer el cierre temporal del proceso judicial y la contra del jefe comunal por un plazo de observación de un año en la audiencia del fiscal jefe de Calbuco y vocero de la Fiscalía Regional, Marcelo Maldonado, expuso el argumento para acceder a este beneficio. El persecutor explicó que la Fiscalía Regional aprobó la decisión de contratar con los hechos imputados no generaron perjuicio económico por las arcas de la Municipalidad de Calbuco. A esto se sumó el reprochable conducta anterior del imputado. El tribunal impuso las condiciones especiales de Silva realice un aporte de 200 millones a la Fundación de Pacientes Postrados en la comuna, con el objetivo de reparar la falta de prioridad, y motivó la causa del alcalde, aceptó los términos de la sala y señaló el magistrado: estoy muy de acuerdo. Antes de la formalización de la audiencia se registró un debate de admisibilidad. El defensor penal público Silva, Claudio Herrera, solicitó dejar sin efecto la calidad de querellante del abogado Sebastián Cárdenas. El defensor argumentó que los hechos imputados ocurrieron cuando Silva aún no estaba en calidad de empleado público, por lo que la acción resultaba implacable. El querellante Sebastián Cárdenas rebatió la postura y subrayó que en el tribunal admitió la adjudicación judicial en enero del año 2026. Mediante una resolución imparable, Cárdenas recalcó que el delito investigativo en contra de la fe pública e involucra instrumentos de contradicción institucional de alta relevancia social. La jueza Marianela Mancilla desestimó que los argumentos de la defensa, rechazó la solicitud de admisibilidad y ordenó la lectura de cargos. La formalización detalló que el 26 de julio del año 2024, durante su postulación al cargo, el alcalde Marco Silva firmó una declaración jurada electoral ante el notario Boris Navarro. En el documento presentado bajo el juramento de la ley 18.655, la cantidad declaró no tener testigos ni pendiente contra la Municipalidad de Calbuco ni estar afecto a las inhabilidades legales. Una de la tarde ya con 55 minutos. Una nueva fecha de fútbol, selecciones de jugarán este fin de semana. Más detalle lo entrega junto a Javier Santana para Red Acogida. Buenas tardes, Javier.
2: Muy buenas tardes, Jaime. Así es, porque una nueva fecha del campeonato regional se jugarán esta jornada, ¿sí? La fecha 5 y 6, quinta y sexta, para la programación de los partidos que vamos a tener contemplado en esta oportunidad para el día 26 de septiembre, entre Lago versus Purranque, Fresia versus Frutillar. Nos vamos a decirlo con la hora mejor. Entre Lagos con Purranque a las 2 de la tarde y a las 4. Fresia versus Frutillar a las 3 y a las 5. El primer equipo o comuna que nombre es local. Calbuco versus Puerto Montt a las 2 y a las 4. A las 2 y a las 4 también Río Negro versus Rahue. Carelmapu versus Llanquihue a las 2 y a las 4. Puerto Vara Los Muermos a las 2 y a las 4. Todo esto el día sábado. El día domingo, Río Negro versus Purranque a las 2 y a las 4, Quellón versus Sancú a las 2 y a las 4, Frutillar contra Carelmapu a las 2 y a las 4, Puerto Vara y Puerto Montt a las 2 y a las 4, Entre Lagos y Osorno a las 2 y a las 4, Chonchi versus Castro a las 2 y a las 4, Fresia con Maullín a las 3 de la tarde y finalmente Calbuco versus Alerce a las 2 y a las 4 de la tarde. Vamos a leer la tabla de posiciones. En el grupo A, en la provincia de Osorno, Osorno 8 puntos, Purranque 4 puntos, Ragüe 4 puntos, Entre Lagos 4 puntos, Río Negro 1 punto. En la provincia de Llanquihue, grupo A, Llanquihue 9 puntos, Carelmapu 7, Frutillar 3, Fresia 3, Maullín 1. Grupo B, provincia de Llanquihue, Puerto Montt 9, Alerce 5, Calbuco 4, Los Muermos 3, Puerto Varas 1. Y en la provincia de Chiloé, Castro 7, Quellón 6, Ancud 2, Chonchi 1. Cabe señalar que los grupos que tienen 5 equipos, que es en la provincia de Osorno y en Llanquihue, pasan 3 equipos y un mejor cuarto, que hasta el momento, según lo que tenemos aquí entendido, estaría entre Fresia y Los Muermos si el campeonato terminara ahora, pasando a la siguiente fase. Para Red Regional Acogida, informó Javier Santana desde Los Muermos. Le deseamos a todos y cada uno de ustedes que tengan un excelente fin de semana. Nos encontramos el día lunes, si Dios así lo permite. Buenas tardes.
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1: El consejero regional de Los Lagos aprobó recientemente más de 176 millones para financiar la etapa de diseño del proyecto de reposición de recolización Centro de Rehabilitación de Chiloé y Ancud. La iniciativa contempla avanzar en una nueva infraestructura destinada a la atención y habilitación, con el objetivo de contar con el recinto que responda de mejor manera las necesidades de la comunidad.
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1: Bueno, a esta hora presentamos el informe del tiempo, lo vamos a la región de Los Lagos. A esta hora tenemos una condición actual de 15 grados, cubierto y lluvia, y probables tormentas eléctricas en la tarde. Para el día sábado 26 tenemos una mínima de 10, una máxima de 13 grados, cubierto y lluvia. Para el día domingo 27 tenemos una mínima de 9, una máxima de 15 grados, cubierto y lluvia. También revisamos el informe del tiempo en la provincia de Llanquihue. A esta hora tenemos una condición actual de 15 grados, cubierto y lluvia. Para mañana 26 de septiembre tenemos una mínima de 10, una máxima de 14 grados, nublado y chubascos. Para el día domingo 27 de septiembre tenemos una mínima de 9, una máxima de 15 grados, cubierto y lluvia. También revisamos el informe del tiempo en la provincia de Chiloé. A esta hora tenemos una condición actual de 11 grados, cubierto y lluvia. Para mañana 26 de septiembre tenemos una mínima de 7, una máxima de 16 grados, cubierto y lluvia. El día domingo 27 de septiembre tenemos una mínima de 8, una máxima de 13 grados, cubierto y lluvia. Bueno, así estamos presentando el informe del tiempo y hasta aquí llegamos con Portada Noticiosa. Buenas tardes.
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2: ¿Cómo están? ¿Qué tal? Muy buenas tardes, bienvenidos a esta primera edición de nuestro servicio de avisos y mensajes para este viernes 25 de septiembre. Atención comunidad de Ostiones, el directorio del Comité de Agua Potable Rural cita a reunión extraordinaria a sus socios para este domingo 27 de septiembre a las 14 horas en primera citación y 14:30 horas en segunda citación. Lugar de la reunión sede APR. Tabla a tratar, lectura acta anterior, cuentas, gestiones realizadas, informe y actualización económica, además de puntos varios. 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Atención, notas necrológicas. Defunción. Atención, Río Frío, Cañitas, Puerto Montt, Los Muermos y sus alrededores. Funeraria Nazaret comunica el sensible fallecimiento de don José Raúl Santana Cárdenas, que en paz descanse. Acaecido a la edad de 83 años. Sus restos son velados en la sede de la Junta de Vecinos número 14, ex Escuela Río Frío, y sus funerales se realizarán mañana sábado 26 de septiembre a las 14 horas en la Iglesia Río Frío para después continuar al cementerio del mismo sector. Se invita a relaciones y amigos a acompañar en estos momentos de dolor, lo que comprometerá la eterna gratitud de su primo Juan Eduardo Jaeger y familia. 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Atención Río Frío, Cañitas, Puerto Montt, Los Muermos y sus alrededores. 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Acaecido a la edad de 83 años. Sus restos son velados en la sede de la Junta de Vecinos número 14, ex Escuela Río Frío. Sus funerales se realizarán mañana, sábado 26 de septiembre, a las 14 horas, en la Iglesia de Río Frío, para después continuar al cementerio del mismo sector. Se invita a relaciones y amigos a acompañar en estos momentos de dolor, favor que comprometerá la eterna gratitud de su primo, Juan Eduardo Jaeger y familia. 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
2: Atención San Carlos, El Melí, El Ñadi, Los Muermos y sus alrededores, con el corazón lleno de gratitud, queremos agradecer a todas las personas que nos acompañaron y apoyaron en la partida de nuestra madre y suegra, Juana Millachío, que en paz descanse. Se agradece en forma especial a la Iglesia Evangélica Pentecostal El Ñadi, a todas las instituciones y organizaciones que de una u otra forma estuvieron presentes, a Manuel Velázquez y señora, Betty Angulo, familia Oyarzún Mancilla, Sarita, Lucio, Claudio, Nancy y familiares en general, a Juan Carey y señora Norma Mancilla, a Miguel Miranda y señora Gladys García, a Carlos Miranda, a Beli Andrade, Camila Ojeda, al personal del CEDFAM de Los Muermos, a quienes hicieron la sepultura, a la Municipalidad de Los Muermos, al señor Emilio González, a Funeraria Fresia por su excelente atención. Eternamente agradecidos con todos nuestros familiares, amigos, vecinos y quienes de distinta manera estuvieron presentes e hicieron llegar un mensaje de aliento para todos quienes llevaron flores, tarjetas y coronas, es la eterna gratitud de su hijo Luisa Pablaza y nuera Margarita Miranda. No estamos tristes por haberte perdido, sino felices de haberte tenido entre nosotros. Familia Barrientos Miranda da los más sinceros agradecimientos a quienes nos acompañaron en el velatorio y funeral de nuestro querido padre, suegro, abuelito y bisabuelito, Nicolás Barrientos Barría, que en paz descanse. A quienes por medio de una llamada o mensaje de texto nos hicieron llegar su cariño y gratitud. Y de forma especial agradecer a la persona que lo cuidó en vida, señora Erna Rival, por su dedicación y cariño, como asimismo a los profesores y alumnos de la Escuela Rural Cañitas, Junta de Vecinos número 19 de Cañitas, Comité de Agua Potable de Cañitas, personal de Farmacia González de Puerto Montt, Jardín Infantil Manitos de Colores de Frutillar, Jardín Infantil El Humedal de Puerto Montt, al coro de la Iglesia Río Frío, a Juan Carlos Barchior por facilitar un bus de acercamiento, a Marcelo Barrientos y señora, y en general a todos quienes nos acompañaron en este momento de tanto dolor. Su eterna gratitud. Gregorio Pablaza, esposa e hijos, da los más sinceros agradecimientos a todas las personas, familiares y amigos que nos acompañaron en el velatorio y funeral de quien fuera en vida, madre, suegra, abuelita, bisabuelita y tatarabuelita, María Juana Millacheo Yanquiamán, que en paz descanse. De manera especial, queremos agradecer a la Iglesia Pentecostal de San Carlos El Ñadi, Iglesia Católica, Club Deportivo Colo Colo, Escuela El Melí, Centro Adulto Mayor, CEDFAM Los Muermos y Municipalidad, a las familias Burgos Oyarzún, Miranda García, Oyarzún Cayo, Velázquez Angulo, Care Mancilla, Vargas Vázquez, Cristian e Ivón, Nancy Oyarzún, señora Ernestina Mancilla, Maritza Rocío e Ignacio, Lucio Oyarzún, Betty José Antonio, Sarita Oyarzún y Estefanía, Nicole y Romina Vázquez, a Carlos Miranda, a Patricio Oyarzún y a todos los nietos que estuvieron presentes en los trabajos, también a quienes hicieron la sepultura, a Omar Ojeda, Jorge Villacheo, a Alfonso Barría y a Eugenio Villacheo, y a todos quienes llevaron flores, tarjetas y coronas, y se dieron el tiempo de brindarnos un abrazo y una palabra de consuelo, eternamente agradecidos. Soy la resurrección y la vida. El que cree en mí, aunque muera, vivirá. Juan 11:25. Familia Barrientos Miranda agradece a todos y cada una de las personas, familiares y amigos que nos hicieron llegar flores y coronas, y al sentir su compañía y cariño en estos momentos de pesar por la partida de nuestro querido padre, suegro, abuelito y bisabuelito, Nicolás Barrientos Barría, que en paz descanse. Se agradece en especial a profesores y alumnos de la Escuela Rural Cañitas, personal de la Farmacia González Puerto Montt, equipo Jardín Infantil Manitos de Colores de Frutillar, Comité de Agua Potable Río Frío Cañitas, equipo Jardín Infantil Sueños de Humedal Puerto Montt, Junta de Vecinos número 19 Cañitas, al coro de la Iglesia de Río Frío y en general a todos quienes nos acompañaron en este momento de tanto dolor. Soy la resurrección y la vida, el que cree en mí aunque muera vivirá. Juan 11:25. Lidia Barrientos e hijas y nietos agradecen a todas y cada una de las personas, familiares y amigos, quienes nos hicieron llegar flores y coronas y el sentir de su compañía y cariño en estos momentos de pesar por la partida de nuestro querido padre, suegro, abuelito y bisabuelito, Nicolás Barrientos Barría, que en paz descanse. Se agradece en especial a profesores y alumnos, Escuela Rural Cañitas, personal de Farmacia González Puerto Montt, equipo Jardín Infantil Manitos de Colores de Frutillar, Comité Agua Potable Río Frío Cañitas, equipo Jardín Infantil Sueños del Humedal Puerto Montt, Junta de Vecinos número 19 Cañitas, al coro de la Iglesia de Río Frío y en general a todos quienes nos acompañaron en este momento de tanto dolor. Y de esta forma llegamos al término de esta primera edición de Avisos y Mensajes para este día viernes 25 de septiembre. Muchas gracias por su sintonía. Continúe en la programación de Radio Acogida.
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1: Mario,
0: sí, sí. Viernes y el

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1: Radio Acogida indica la hora.
2: Son las 14 horas y 30 minutos.
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8: Oiga, algo nuevo en el aire, día viernes 25 de septiembre, 2 de la tarde con 34 minutitos, 2 de la tarde con 34. Es un honor de poder compartir con ustedes a esta hora de la tarde. ¡Suelta el ritmo! ¡Vamos a dar!

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Oiga, vamos con música, pero antes vamos con saludos a esta hora. Oye, saludito a la gente que está trabajando a esta hora en la Plaza de Armas de nuestra comuna. Un abrazo muy, pero muy grande. Mira, dice por acá, hola Javier, ¿cómo estás? Gusto saludarte, buenas tardes. Quiero saludar a mi amiga Roxana Uribe, de parte de su amiga Leticia. Un gran abrazo gigante para ti y vamos con tu tema a esta hora. Dale,

¡Qué buena música a esta hora! Tema solicitado. Pero por supuesto, gracias a toda la gente que nos escucha a esta hora. Para ti, Carlita, este es tu tema.

0: 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Que un gran saludito ahí a Claudito, que está en la sintonía de la radio. Un abrazo gigante para él y para toda su familia. Un abrazo. Es familia la que trabaja ahí, así que le mandamos un abrazo muy, pero muy grande. Seguimos con música, ¿le parece?
1: ¡Oh, oh, ay, ay, ay, ay! Porque hemos vuelto con la cuarta producción.
0: Y nos vamos bailando a esta hora junto a los líderes de Chile.

2 de la tarde con 57 a esta hora. Un gusto siempre de compartir con ustedes a esta hora aquí en la Red Acogida FM. Seguimos con fiesta, seguimos con música aquí en la Red Acogida. Esto dice así.

Oiga, ¿qué cambiamos de programa a esta hora de la tarde? ¿Qué pasó, amigo mío, a esta hora? ¿Qué pasó? Cuéntenmelo todo, por favor, que de qué me perdí. ¿Por qué un reggaetón a esta hora? Ya, vamos con música mejor. Cosas que dicen por ahí, ¿eh? Vamos a bailar y disfrutar a esta hora de la tarde aquí en el Cantar Ranchero, no más viejo.

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2: Son las 15 horas.
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8: Vayan ahí junto a nosotros a través del Facebook, del Instagram. Estamos en vivo para quienes están en la sintonía de la Radio Acogida FM. 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
2: Son las 15 horas y 3 minutos.

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0: Son las 15 horas y 11 minutos.
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Los invitamos siempre a compartir con nosotros, estamos en vivo de lunes a viernes, siempre con cada uno de ustedes, por supuesto, y agradecerle a toda la gente que nos sintoniza, que nos escucha en Puerto Octay, en Puyehue, en Los Muermos y en toda la región de Los Lagos. Juntos somos Red Acogida.

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1: Radio Acogida indica la hora.
2: Son las 15 horas y 31 minutos.
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1: Son las 15 horas y 38 minutos.
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1: Son las 15 horas y 43 minutos.

Y que siga la fiesta, pero por supuesto que siga la fiesta, que siga el mambo aquí en Radio Acogida FM 101.3 en Los Muermos, 92.1 en Puerto Octay, 100.9 en Puyehue y para Chile y el mundo a través de www.radioacogida.cl y también, perdón, a través de Patagonia IP en el canal 806.

Después de la siguiente canción nos comenzamos a despedir, ¿eh? Después nos comenzamos a despedir en un programa más aquí en el Cantar Ranchero de Radio Acogida. Después de lo siguiente, nos despedimos.

0: gracias, Javier. Vamos a interrumpir un ratito porque hubo un lamentable incendio. Bomberos hace pocos minutos dio a conocer el comandante del Cuerpo de Bomberos de Fresia a medios fresianos la situación. Escuchemos qué fue lo que dijo.
1: 10 para las 3 de la tarde fuimos despachados por la central de alarma al final de la calle San Carlos por un incendio en una casa habitación de 3 pisos. Al llegar las primeras unidades al lugar nos percatamos que se trataba de un incendio en fase de libre combustión. Esto quiere decir que estaba ardiendo la totalidad de la estructura. En el lugar estamos trabajando ya, aún no está controlado, pero sí ya está circunscrito el siniestro. Sin peligro de propagación, estamos trabajando con primera, segunda y tercera compañía, 4 unidades del Cuerpo de Bomberos estamos trabajando en el lugar. Vuelvo a recalcar, aún no está controlada la emergencia, igual nos queda igual un par de horitas probablemente para poder controlarla un 100%.
2: ¿Respecto al origen del incendio está en curso todavía?
1: Claro, en este momento estamos nuestros organismos técnicos junto con carabineros, estamos trabajando en las primeras hipótesis, luego una vez que sea finalizada la emergencia en su control total, vamos a poder hacer una investigación concreta y ver junto con las pericias e investigaciones que pueda hacer carabineros la probable origen y causa del siniestro.
0: Perfecto, ahí estaba entonces el comandante de una casona de 3 pisos que se incendió completamente. Ustedes pueden ver una imagen de el dantesco incendio, imagínense, de 3 pisos era posible verlo de gran parte de la ciudad de Fresia, una casona de 3 pisos, de estas casonas antiguas de cerca de 100 años, que estaba al final de la calle San Carlos, más o menos para que ustedes se ubiquen por la altura del el estadio municipal. Ya el estadio municipal, por ahí se encontraba este inmueble, si bien es cierto, como la periferia de la ciudad, porque ahí termina la ciudad y ahí ya viene un campo, y ahí se podía ver dicha casa, que en materia de investigación, como bien señala el comandante, no se sabe con ciencia cierta qué fue lo que realmente ocurrió en este sentido. Así que, bueno, lamentablemente, solo decir que es una... Es una pena, obviamente, lo importante es que solo hasta el minuto hay afortunadamente pérdidas totales, pero nada de lesionados ni tampoco de víctimas. Así que Bomberos sigue trabajando, como ustedes lo escuchaban ahí, al oficial de Bomberos. Yo me despido, gracias por estar junto a nosotros. Javier, tú ya estás con el término, entiendo, del espacio en esta oportunidad.
3: Nos despedimos, muchas gracias a todos por la enorme sintonía en el día de hoy. Nos vemos mañana, sí, mañana en una nueva oportunidad, en un nuevo programa de El Cantar Ranchero. Pero mañana no estoy yo, no se olvide que nosotros estamos de lunes a viernes nomás aquí en la 101.3 y 92.1. De lunes a viernes de 2 a 4, El Cantar Ranchero. Que tengan todos una muy buena tarde.
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2: Son las 16 horas y un minuto.
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1: Dios le bendiga, ¿cómo es su nombre?
2: Mariana Quichere.
1: Cuénteme, hijita, ¿cómo vino usted antes de encontrar a los ticunas? ¿Cómo se enteró de nosotros?
2: Me enteré en la radio, en la Sabrosita.
1: ¿En la radio Sabrosita?
2: Sí.
1: ¿Y cuál era el problema? ¿Por qué vino a visitarnos?
2: Bueno, yo vine porque yo me sentía mal, un poco, y por eso vine.
1: ¿Y por alguien más vino usted?
2: Sí.
1: ¿Por quién?
2: Por mis hijos.
1: ¿Por sus hijos?
2: Sí.
1: ¿Cómo estaban ellos?
2: Bueno, mi hijo está bastante decaído, entonces por eso vine, más por mi hijo, no por mí tanto, sino por mi hijo.
1: Por su hijito.
2: Por mi hijito. Quiero.
1: Gracias a Dios se ha encontrado cosas malas y se han visto entre los ojos suyos. Usted ha visto el cambio, ¿cómo se siente ahora usted, Mariana?
2: Bueno, me siento más bien, me siento más tranquila. Me siento cada día más tranquila. Y solo le pido al Señor que todo salga perfecto en la vida.
1: ¿Y cómo está viendo al hijo? ¿Cómo le ha visto el cambio? ¿Cómo lo ha sentido? Porque esto es un proceso. ¿Cómo lo ha sentido al hijo?
2: Bueno, ahí lo ha sentido un poco más tranquilo.
1: ¿Más tranquilo?
2: Sí.
1: ¿Con más alegría, más sonriente en la casa?
2: Sí, sí. Yo lo he visto un poco más sonriente, que conversa un poco más conmigo. Y eso, lo ha sentido así.
1: ¿Y usted cómo ha sentido su cuerpo?
2: Sí, mi cuerpo lo ha sentido igual o mejor.
1: Bendito así, Dios.
2: Me siento más tranquila y ya no ha tenido esos tantos esos dolores que tenía en la cintura. Yo, Mariana Quinchanés, agradezco a los indios y cunas, que por ellos voy a salir adelante. Voy a salir adelante con su ayuda de ellos, con la ayuda del Señor arriba. Le agradezco al indio Casinto, al indio Tarcicio, que me sanaron y hasta levantando a mi familia.
1: ¿Qué da agradecimiento? ¿Qué le dice a usted a las personas que le pueden escuchar?
2: Que se atrevan nomás y no tengan temor, porque uno sale por buscar la sanidad. Por eso uno sale buscando sanidad. Y que se atrevan las personas y no tengan temor. Que vengan aquí entre los indios ticunas. Eso le puedo decir yo a las personas que se sientan decaídas igual como yo. Que hay que buscar la sanidad. No puede vivir uno así sin en tormenta de la vida. Eso lo puedo decir.

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Amigos de Arica, ya saber, este miércoles 30 de septiembre nuevamente con ustedes. 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Manitú, me lo llenar de muchas bendiciones.

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0: Muy buenas tardes, ¿cómo están? Bienvenidos a la tarde para todos de Radio Acogida, para quienes están en la sintonía de la radio, por supuesto, en la tarde para todos de Radio Acogida.
1: Son las 16 horas y 15 minutos.

0: Son las 16 horas y 21 minutos.
1: Nos puedes escribir a nuestro WhatsApp al +569-6752-1729, +569-6752-1729, o a el 652-21-1614, 652-21-1614, los dos teléfonos, sí, los dos teléfonos interactivos de Radio Acogida.

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1: Estamos en vivo a esta hora, vayan compartiendo en esta tarde para todos de Red Acogida. Así es, Radio Acogida te acompaña hoy, mañana y siempre junto a toda la red regional. La cama.

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2: Son las 16 horas y 28 minutos.
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0: Son las 16:37.
1: Estamos en vivo en la red regional en esta tarde para todos de Radio Acogida, en vivo en este día viernes. Siempre te acompañamos todos los días, sí. Todos los días te acompaña Radio Acogida, donde quiera que te encuentres. Somos tu radio amiga, estamos en los momentos buenos y en los momentos malos. Siempre somos Radio Acogida.

Sigan en la sintonía de la radio, estamos en vivo hasta las 7 de la tarde, acompañándote en la jornada de la tarde. Para todos de Radio Acogida, día especial, día que estamos con cada uno de ustedes para que estén compartiendo, reaccionando. Sigan dando en la sintonía de Radio Acogida.

0: son las 16 horas y 51 minutos.
1: Y que siga la fiesta, pero por supuesto, día viernes, nuestro cuerpo lo sabe. ¿Qué va a hacer hoy día, amigo? ¿Qué va a hacer hoy día, amiga? ¿Va a salir, disfrutar de la tarde, disfrutar de la noche? ¿Qué va a hacer? Bueno, siempre con cuidado, precaución y sigamos con música aquí en la tarde para todos.

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2: Son las 16 horas y 59 minutos.
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0: Oiga, en informaciones, bueno, hace un rato atrás hubo un incendio declarado en la comuna de Fresia, punto de referencia cerca o a un costado del estadio municipal. Escuchemos las palabras del comandante de Fresia, quien se refiere a este lamentable hecho, que la casa habitación fue pérdida completa, lamentablemente. Escuchemos las palabras del comandante.
1: Esto de las 10 para las 3 de la tarde fuimos despachados por la central de alarma al final de la calle San Carlos por un incendio en una casa habitación de 3 pisos. Al llegar las primeras unidades al lugar nos percatamos que se trataba de un incendio en fase de libre combustión. Esto quiere decir que estaba ardiendo la totalidad de la estructura. En el lugar estamos trabajando, ya aún no está controlado, pero sí ya está circunscrito el siniestro, sin peligro de propagación. Estamos trabajando con primera, segunda y tercera compañía, 4 unidades del cuerpo de bomberos estamos trabajando en el lugar. Vuelvo a recalcar, aún no está controlada la emergencia, igual nos queda igual un par de horitas probablemente para poder controlarla un 100%.
2: ¿Respecto a el origen del incendio está en curso todavía?
1: Claro, en este momento estamos nuestros organismos técnicos junto con carabineros, estamos trabajando en las primeras hipótesis, luego una vez que sea finalizada la emergencia en su control, en control total, vamos a poder hacer una investigación concreta y ver junto con las pericias e investigaciones que puede hacer carabineros la probable origen y causa del siniestro.
0: Ahí estaban las palabras del comandante, quien se refiere a esta información lamentable. Audio sacado de Fresia ahora a través de nuestras redes sociales. La noticia lamentable. Para ir ampliando un poquito más, casona destruida por incendio en Fresia, no tenía conexión eléctrica. Peritaje en desarrollo, no descartan intencionalidad. Nuevos antecedentes han surgido tras el voraz incendio que consumió por completo una tradicional casona de 3 niveles perteneciente a la familia Carrillo Navarro en el radio urbano de Fresia. Tras la llegada de personal de carabineros al sitio del suceso, se contactó de manera formal que el inmueble se encontraba sin moradores al momento de la emergencia, descartándose personas lesionadas o víctimas fatales. Por su parte, fuertes bomberiles precisaron un dato clave para la investigación. Resulta que la vivienda no contaba no estaba conectada a la red eléctrica. Actualmente las pericias técnicas se encuentran en pleno desarrollo para determinar el punto de origen y la dinámica del fuego. Las diligencias, dentro de los cuales no se descarta una eventual intencionalidad o intervención de terceras personas. Ahí está entonces la información que está ocurriendo a esta hora de la tarde para quienes están en la sintonía de la radio. Llama mucho la atención, esa es la verdad. Claro, porque como ustedes dicen, como no existe electricidad y no había moradores, entonces yo creo que más claro que echarle agua, ¿no? ¿Qué opinan ustedes, amigos y amigas que están en la sintonía? Es que no habría otra que sea intencional, porque imagínense, no había nadie en la casa y no había red, no había electricidad. Entonces, ¿cómo se puede, si no es por... No había morador en la casa, pero a lo mejor, estamos todos suponiendo, pero a lo mejor había una chimenea, una combustión y dejaron combustión, no sé, estoy pensando. Podría ser también una opción, pero raro lo que ocurrió. Lo que sí es que fue pérdida total del inmueble, que quedó en fase libre de combustión y que finalmente fue en escombros. Lamentablemente quedó esta casona nada más ni menos que de 3 pisos. Vamos a una pausa comercial de las 5:30 y ya volvemos aquí en la tarde para todos en este día viernes 25 de septiembre.
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4: Son las 17 horas y 30 minutos.
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2: Qué buena canción, ahí estaba esta canción, buena canción a esta hora de la tarde, en vivo y en directo acompañándote con la mejor música en esta jornada cuando son las 5 de la tarde con 40 minutos.

5 de la tarde con 42 minutos, 5 de la tarde con 42. Acompañándote en esta jornada, quienes están en la sintonía a esta hora en Puerto Octay, en Puyehue, por supuesto, que están en la sintonía de la 101.3 y 92.1. Un abrazo gigante a todos y cada uno de ustedes que nos acompañan en esta jornada. Vamos con música a esta hora. Sí, pues bailando a esta hora. Esto es Juan Luis Guerra.

5 de la tarde con 50 minutos, tenemos extra de avisos y mensajes. 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Acaecido de la edad de 83 años. 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Y sus funerales se realizarán mañana sábado 26 de septiembre a las 14 horas en la iglesia de Río Frío, para después continuar al cementerio del mismo sector. 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Atención Río Frío, Cañitas, Puerto Montt, Los Muermos y sus alrededores. 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Sus restos son velados en la sede de la Junta de Vecinos número 14, ex Escuela de Río Frío, y sus funerales se realizarán mañana sábado 26 de septiembre a las 14 horas en la iglesia de Río Frío, para después continuar al cementerio del mismo sector. 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Ahí está extra de avisos y mensajes.

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2: Son las 18 horas.
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0: ¡Qué buena canción! Fue difícil entender. 6:09. Oiga, en otras informaciones, FONASA cedió edificio en calle Varas de Puerto Montt para la construcción de un centro de salud municipal. El alcalde Rodrigo Wenreich y el director nacional de FONASA, César Oyarzo, firmaron el comodato al lugar que lleva 18 años sin funcionamiento en pleno centro de la ciudad, nada más ni menos. ¿Eh? Buenas noticias en ese sentido. Oiga, en el fútbol vuelve el campeonato regional de selecciones este sábado, los Muermos versus Puerto Varas a las 2 y a las 4 de la tarde, y el domingo queda libre la escuadra de los Muermos, ¿ah? Así que ahí vamos a estar muy atentos el día sábado contra Puerto Varas. Me atrevo a decir que es un partido crucial para las pretensiones del cuadro muermino en esta fase regional en ambas categorías. Así que nada, que le vaya súper pero súper bien a los Muermos, tanto en sub-17 como en selección adulta. También el día de mañana hay fútbol en los Muermos, ¿ah? Sí, en el estadio municipal desde las 6:30 continúa el campeonato senior, así que todos invitados a partir de las 6:30 en adelante en el estadio municipal de los Muermos. Un poquito de informaciones deportivas comunal aquí en la comuna, por supuesto, 101.3 y 92.1. Vamos con música acompañándote esta tarde para quienes están en la sintonía de la red acogida 101.3 y 92.1. A bailar y a disfrutar la buena música, porque esto dice, porque esto suena así nomás, viejo, y a darle a esta hora de la tarde.
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0: Solo desearles que tengan un excelente fin de semana. Que la pasen bien. Que disfruten, ¿eh? Disfruten mucho, de verdad. Y nos vamos con más música a esta hora, compartiendo, disfrutando de la buena música. Y vamos a recordar un momento. Llegó la hora de recordar aquí en Radio Acogida. Vamos a recordar, porque esto dice...
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0: Ah, ya, ya. John Guti. Ah, esta no era. Creo que era... No, tampoco era este. Espérenme, es que yo busqué uno especialmente para ustedes, amigos míos, para la gente que nos escucha a esta hora, pero ahora no lo encuentro. Además, el internet... Malísimo. Y ahora sí, vamos con buena música a esta hora para bailar, para disfrutar a esta hora de la jornada. ¡Vamos, ponele bueno, viejo! ¡Ponele, pero buenas canciones! Yo quiero buenas canciones a esta hora porque hay mucha gente escuchando, mucha gente que está en la sintonía de la Radio Acogida. Y esto dice... ¡Así nomás, ponele bueno!

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1: Son las 18 horas y 30 minutos.
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Oiga, 6:38 PM, 6:38 PM. A esta hora saludos a toda la gente que está en la sintonía de la radio, que nos acompaña en esta tarde de día 25, ya de septiembre, el último viernes de septiembre. Oiga, salió la resolución del partido de ayer de la Universidad de Chile, ¿eh? Hace dos minutitos atrás lo informó el Club Universidad de Chile. La Federación de Fútbol de Chile informó recientemente que tras la suspensión en el minuto 82 del partido disputado anoche en Viña del Mar, su directorio determinó lo siguiente, atención. De acuerdo a las bases del campeonato, reiniciar los minutos restantes en el encuentro este domingo, es decir, que se jugará los 8 minutos que todavía faltan para que finalice el partido. ¿Y cuándo? El domingo 27 de septiembre a las 14:45 en el Estadio Nacional, sin público en las tribunas. En tanto, el partido de vuelta de estos octavos de final se jugará el mismo día domingo a las 5:30 PM en el Estadio Nacional, con público solo de la Universidad de Chile. La apertura de las puertas para los hinchas será a partir de las 3:00 PM. Con respecto a la venta de entradas, conforme a la decisión de la autoridad, quedó limitada hasta las ya emitidas, es decir, nadie más puede comprar entradas. Además, se informó que no podrán ingresar a este partido de revancha las personas que asistieron al sector de Galería Laguna en el Estadio Sausalito, aunque ya hubieran comprado sus entradas. Entonces, ¿qué quiere decir esto? Que se juega, va a ser chistoso, pero dos partidos el mismo día. Los 8 minutos más el alargue o el tiempo de descuento se va a jugar a las 2:45 el día domingo, y el partido de vuelta se va a jugar a las 5:30. Realmente, cosas del fútbol chileno nomás. Vamos con más música, Paulina Rubio.

tarde con 47 minutos, 6 de la tarde con 47. A esta hora aquí en la red acogida. Oiga, conductor de aplicación fue amenazado por un arma de fuego en Puerto Montt para robarle el auto. El hecho se registró en calle Crucero, luego que tres delincuentes solicitaran un viaje. Hombre lucha por su vida tras ser atropellado en la calle servicio, en calle de servicio de la Ruta 5 Sur en Puerto Montt. El hecho se registró la mañana de este viernes frente al megacentro, en la misma zona donde hace 3 años y medio una profesora murió tras ser atropellada. El SAMU trasladó al hospital al lesionado bajo riesgo vital. En Castro le liberan lechuza que fue rescatada luego de resultar herida en bypass de Castro. El ave fue rehabilitada por la agrupación Chilué Silvestre y posteriormente devuelta a su hábitat natural en el sector de la Chacra. Museo Histórico de Puerto Montt superó las 47.000 visitas en su primer año de vida. El espacio cultural conmemoró 12 meses desde su reapertura y autoridades destacaron el perfil educativo de las visitas. Algunas de las noticias que está a esta hora y destaca la prensa.

tarde con 52 minutos. Ahí estaba Elvis Crespo a esta hora. Oiga, vamos con algo más nuevo, ¿le parece? Más nuevo, esta canción de Farruko fue lanzada hace 3 meses atrás junto a Gracie y Steve Aoki. Esto es Ya pa' qué.

Un abrazo gigante, gracias de corazón a todos los que nos escucharon esta semanita. Semanita, la verdad, especial porque pasaron las fiestas patrias la semana, justo una semana atrás, celebrando el 18. Y cómo pasa de rápido el tiempo, ¿no? Así como ya hace una semana atrás estábamos celebrando fiestas patrias, ahora estamos a punto de cerrar septiembre y que venga octubre. La vida pasa tan rápido. Ya, amigos míos, un gustazo. Gracias a todos por la enorme sintonía.

Nos vemos mañana, como les dije anteriormente, pero estará con ustedes Pablito Lara acompañándolos con la buena música para quienes están en la sintonía. Un abrazo gigante para todos, cuídense mucho y nos encontramos mañana junto a Pablito, conmigo el lunes, si Dios así lo permite. Nos vamos a descansar un ratito también, ¿eh? Sí, nos vamos a descansar. Una semana bastante movida. Pero bueno, nada que hacer, así dicen por ahí, así es la vida. Un abrazo gigante, cuídense mucho, chao, nos vemos.

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1: Son las 19 horas.
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Muy buenas tardes a todos nuestros queridos auditores de la 101.3 Radio Acogida acá en Los Muermos. De vuelta por aquí, después de un viernes ausente en este lugar, hemos vuelto a esta casa que se nos ha abierto esta puerta para hablar de las grandezas de Dios. Así es que estamos contentos, estamos con mucho ánimo de volver al programa este día de hoy, esperando que seas bendecido, que seas grandemente bendecido con el poder de la palabra de Dios, con estas alabanzas que son escogidas especialmente para ti. Así es que bendecimos tu vida, bendecimos el nombre del Señor Jesús, porque de Él en esta tarde hablaremos, porque cada vez que venimos a este lugar, venimos a presentar a un Salvador, venimos a presentarle a uno que puede socorrerle en estos días, a lo mejor que estás viviendo de dificultad, pero Dios es poderoso, Dios es grande, Dios es maravilloso, Dios puede tomar el control de toda esa situación adversa que puede estar viviendo en el día de hoy o durante estos días. La verdad que el país Chile ha estado celebrando un aniversario más de su independencia, y hemos visto que la gente ha celebrado, ha pasado momentos bonitos con la familia, pero queremos decirte que hay un libertador más grande que dio la libertad al mundo entero. De ese tenemos que hoy hablar, de Jesús de Nazaret. Él vino a morir en la cruz para darle libertad no solamente a Chile, sino que a todas las naciones de esta tierra. Por eso es necesario hablar de libertad. Así que vamos a pasar a orar. Vamos a pedirle a Dios que tome el control de este lugar. Vamos a pedirle a Dios que tome el control de nuestras vidas. Vamos a pedirle a Dios que hoy seas alcanzado por una palabra. Vamos a pedirle a Dios que si tú estás triste, Él te consuele. Vamos a pedirle al Señor esta tarde que si el hogar se te desestructuró, queremos pedirle al Señor que Él sea el que reconstruya ese hogar. Así que si hay alguno que conoce al Señor, que cree en el poder de la oración, que está escuchando esta hora, yo te invito a que oremos juntos esta tarde, porque el Dios que tú tienes es el mío. El Dios que te salvó a ti también me salvó a mí. Y sabes que la sangre que Jesús vertió en la cruz del Calvario, la que te lavó a ti, me lavó a mí. Así que vamos a orar juntos esta tarde. Padre, te doy gracias, mi buen Señor, por la bendición de poder llegar hasta este lugar. Es una bendición, lo declaramos públicamente, ya que venimos a anunciar del Dios más grande. Aquí no anunciamos de brujo, ni agoreros, ni cosas por el estilo de esta tierra. Aquí venimos a anunciar de un Dios que murió en la cruz, pero al tercer día venció la muerte. En medio del sepulcro se puso en pie. De ese venimos a hablar hoy. Por eso, gracias, Dios mío. Gracias porque nos das ese privilegio. Es una honra de hablar de usted, mi Dios. Toma el control de esta radioemisora, Señor. Toma el control de estos 90 minutos que estaremos aquí. Pero bendice, Padre, aquel que está escuchando este programa. Aquel que está lejos y que se siente muchas veces solo, tu Espíritu Santo en esta tarde caiga sobre su vida, sea su compañero. Bendice, Padre, al enfermo, al abatido, al cansado, que este espacio radial, que si alguien lo está escuchando y está en esta condición, hoy se ha levantado, Señor. Ayúdanos, Padre Santo, bendice a mi hermano que está en los controles. Dale tu gracia, Señor.
Bendice a tu sierva, mi esposa que viene en camino, Padre. Guárdale sus pasos, que llegue con gozo a este lugar, porque viene con necesidad de hablar de ti, Señor. Bendice mi vida, Padre, en forma muy personal te pido. En este día, Señor, te necesito más que nunca. Gracias, Dios mío. Abrimos este programa como lo hacemos cada viernes, y lo abrimos en ese nombre que es sobre todo nombre, en el nombre del Padre, y del Hijo, y del Espíritu Santo. Amén. Gracias, Señor.

Buenas tardes, el Señor pueda bendecirnos en este hermoso día que el Señor nos presta, ya terminando una semana de trabajo. Les saludo por aquí como siempre, detrás de los controles, junto a nuestros hermanos, su hermano Alan Zubiabre, allí para toda la audiencia, quienes sintonizan Radio Acogida el día de hoy, para poder acompañarnos y también para dejar que podamos acompañarlos a ustedes también en esta tarde que Dios nos ha prestado para estar reunidos en este lugar, en este estudio aquí desde Radio Acogida, y ustedes allí en sus hogares, quizás algunos, como siempre mencionamos, saliendo de sus trabajos, allí en el auto, donde quiera que estén, sean enormemente bendecidos. Estamos de vuelta después de haber pasado estas fechas, como decía nuestro hermano, donde muchos quizás han compartido con su familia. Dios bendiga a aquellos que han podido tener un momento grato de compartir, de verse, quizás familias que se reúnen para este tiempo, para poder compartir también. Y Dios bendiga a nuestra hermosa nación, Dios bendiga a su gente esforzada de trabajo allí en los campos donde nos escuchan. Dios pueda bendecir a todos los que ya estamos reunidos en esta hora, con el único propósito de poder bendecir en nombre del Señor. No estamos aquí por nuestras capacidades ni por méritos de nosotros, sino estamos aquí por la misericordia de Dios, porque Él ha tenido misericordia de nuestras vidas, de cada uno de nosotros. Ninguno de nosotros éramos merecedores de esa misericordia, pero es más, el Señor tuvo compasión de cada uno de nosotros, y dice la palabra que envió a su único Hijo para que nosotros podamos acceder a la salvación, y a través de la salvación conocer la misericordia del Señor para con nuestras vidas. Dios bendiga a todos los que están allí en sintonía. Quiero bendecir sus vidas en este día de manera especial, porque hace un tiempo atrás me tocaba entregar el mensaje, y Dios traía a mi corazón de que celebrábamos la libertad, la independencia de nuestro país, pero aún hay personas que vivimos atadas, hay personas que viven, aún dependen de la droga, del alcoholismo, de muchas cosas, pero no son realmente libres porque dependen de muchas cosas. Pero en esta tarde venimos a hablar de aquel que liberta, de aquel que trae libertad, de aquel que viene en los momentos difíciles donde no hay sentido para nuestra vida. El Señor viene y nos abraza y nos arropa con su amor, con su gracia, con su poder, y nos hace nueva criatura, porque eso hace Jesucristo en las vidas. Jesucristo transforma, Jesucristo cambia la vida del hombre. Aquel hombre, aquella mujer que tiene un encuentro con Jesucristo nunca más será el mismo, porque la misericordia de Dios es grande y poderosa. Donde no hay amor, Él manifiesta amor. Donde hay enfermedad, Él manifiesta sanidad, porque así es el poder de Dios. Y aquí todavía nos reunimos en esta radio personas que creen que Dios hasta el día de hoy sigue teniendo poder para sanar, para libertar y para restaurar lo que estaba perdido. Aquello que el hombre mira con menosprecio, Dios lo mira en misericordia. Y mientras Dios nos preste vida, vamos a seguir anunciando este mensaje junto a nuestro hermano Mauricio y nuestra hermana Orfa cada vez que nos reunamos en este lugar. Aquí no hablamos de política, no venimos a hablar de nuestras vidas ni nuestras vivencias, quizás en el Evangelio puede ser, pero siempre trataremos y hablaremos de la palabra del Señor, del mensaje, porque la palabra del Señor nos demandó esto: ir por el mundo y predicar a toda criatura este evangelio poderoso que trae salvación. Bendito sea el nombre del Señor. Quiero invitarte a que tú te puedas contactar junto a nosotros. Siempre está el deseo allí en el corazón de mis hermanos, el poder llamarnos, el poder darnos sus hermosos saludos. También quizás usted pueda enviarnos su petición de oración. Si hay necesidad en su vida, en la vida de algún familiar de usted, podemos estar orando aquí también por cada uno de ustedes. Muchas veces es necesario
que nos unamos en oración. Muchas veces no tenemos las palabras correctas, muchas veces no tenemos el vocablo perfecto, pero sí una oración, unidos todos, puede ser elevada a la presencia del Señor, y Él tiene misericordia para escuchar a sus hijos. Los teléfonos del programa radial son el 986-46-37-36. También se puede comunicar al teléfono de la radio, que es el 22-11-61-4. Lo voy a repetir, el 2-21-16-14. Y también puede vernos usted por Patagonia IP, canal 806. Vamos a pasar a una siguiente alabanza y juntos poder compartir y poder glorificar el nombre del Señor en este día. Dios les bendiga.

hermosas alabanzas, que por supuesto en medio de ella siempre hay un mensaje que quiere edificar tu vida. Mi hermano Alan estaba dando los números telefónicos donde tú te puedes contactar con nosotros, entendiendo que hay mucha gente que vive en la soledad y que solamente su compañía es la radio. Entonces hoy quiero decirte que, sobre todo a ti que te sientes solo, que te sientes sola, acompáñate de esta radio durante estos 90 minutos, porque este es un programa diferente. La radio tiene una programación variada durante el día, pero los viernes, ya al terminar la semana, tal vez terminar la jornada laboral, muchos llegan destruidos, cansados, otros llegan tristes, con malas noticias tal vez al hogar, porque la vida nos da este tipo de cosas. Y Jesús lo dijo también en su palabra, dijo: en este mundo tendréis aflicciones. Lo dijo Jesús. Pero también dijo: confiad, yo he vencido al mundo, dice el Señor. Por eso hoy día quiero repetirte otra vez los números telefónicos donde tú te puedes contactar con nosotros. Y decía, te sientes solo. Y hay gente que es muy creyente en Dios, pero no sabe orar, no sabe pedirle al Señor. Para eso está este programa, para eso están tus hermanos, para orar por tu vida, para orar por esa situación que tú estás pasando. A veces la vida se nos pone muy cuesta arriba, pero hay un Dios que en ese momento extiende su mano para ayudarnos a llevar esa dificultad, ese problema. Te invito a que nos estés llamando a los números de teléfono. El teléfono del programa es el 986-46-37-36. Nos puedes escribir también en ese teléfono. Y el teléfono, por supuesto, de la radio, que siempre está disponible, es el 221-1614. Allí tú puedes marcarnos, te contestaremos con mucho cariño, con mucho gusto, y recibiremos tu petición de oración. Tal vez, a lo mejor, quieres enviar un saludo a alguien, ¿por qué no? También lo recibimos con mucho cariño. Así que eso, mis amados auditores, que Dios te bendiga, y ya vamos a una próxima alabanza.

0: Amén, así es, siga avanzando. Que Dios le bendiga su vida en esta tarde, querido amigo, auditor, le saludo con el amor del Señor, que Dios le bendiga su vida. Por acá corriendo, conversaba ahí con mi hermano Alan, qué difícil es servir, tratar de servir bien al Señor, tratar de estar en toda área de nuestra vida y tratar de dar lo mejor de nosotros como padres, como hijos, como siervos de Dios, como seguidores del Señor, estar en todas y tratar de hacer las cosas bien, porque perfecto no vamos a hacer las cosas, pero tratar de hacer las cosas bien, es maravilloso poder seguir a Cristo, primeramente, y por allí ya vamos bien encaminados, así es que, porque Dios nos va enseñando cómo seguir, cómo caminar, cuáles son las prioridades de un cristiano, de un hijo de Dios, cómo debemos conducirnos en esta vida. Y gracias al Señor porque Dios nos ha dado ese entendimiento, el poder tratar de servir en la obra del Señor y cuáles son las prioridades, lo que Dios prioriza realmente en la vida del ser humano en esta tierra. Y lo que estamos mandados a hacer también, como es ir y predicar el Evangelio. Y es eso lo que estamos haciendo en esta tarde. Quizás no estamos con un megáfono ahí afuera, pero sí estamos aquí tratando de que se traspasen estos micrófonos, ¿cierto? Por la radio, para que usted pueda escuchar de que Cristo le ama, de que Cristo está allí esperándole. Que todavía hay tiempo, la puerta está abierta, todavía no se ha cerrado. Fíjese que todavía no se ha ido la iglesia, todavía el Señor, su presencia, el Espíritu Santo está y está obrando y está morando en cada uno de sus hijos que le sirven en espíritu y en verdad. El que ama a Dios, dice su palabra, que todas las cosas le ayudan a bien. Es por eso que hoy día te digo de todo corazón, ábrele tu corazón al Señor, porque aún hay tiempo, aún hay tiempo. Cristo te está llamando con amor. Él te está esperando. Que Dios te bendiga en esta tarde. Dios bendiga a cada uno de mis hermanos que me antecedían ya, agradeciendo al Señor y hablando de lo que Dios ha hecho en nuestras vidas, lo que está haciendo y lo que hará. Porque Dios sin duda seguirá haciendo cosas maravillosas. Aunque el enemigo te diga que no, levántate, porque Cristo tiene la victoria en tu vida. Tenemos todo para ganar si tenemos al Señor de nuestro lado. Si estamos tomados de la mano de Él, lo tenemos todo. Y estamos seguros porque estamos afirmados en esta roca que es Jesucristo. Que Dios te bendiga en esta tarde también. Tenemos un saludito allí de nuestra hermana de Línea Rasuri, creo que es. A nuestra hermana Marcia. Le transmito el saludo, dice: buenas tardes mis hermanos, les saludo en el amor del Señor. El día de hoy quiero saludar a mi sobrino Cristian, que está cumpliendo años. Quiero decirle que siga adelante, siempre tomado de la mano de Dios, porque Él nunca lo deja solo. Gloria a Dios. Qué lindo, también nosotros nos añadimos a este saludo de cumpleaños. No sabemos cuántos años está cumpliendo, pero que Dios multiplique, cierto, la salud, la vida en este varón. Y que el Señor sea su guía, su compañía, su fuerza. Sin duda, si le sirve a Él, Él es el que nos encaminará, el que le dirigirá sus pasos. Así que Dios te bendiga, muchas bendiciones de parte de este equipo que trabajamos aquí para el Señor. Que Dios le bendiga. Ya estamos pasando con un alabanza.
1: Necesidad de tu espíritu y de tu presencia, Dios.

Cada día sea ese nuestro deseo, amados hermanos, que podamos sumergirnos en la presencia del Señor. Cada día sea ese nuestro clamor, que las corrientes de este mundo no nos arrastren, sino que podamos sumergirnos cada día y cada vez más y más en la presencia del Señor. Qué importante es esto, porque es en su presencia donde nosotros encontramos fortaleza. Es en su presencia donde nosotros encontramos paz, seguridad. Por eso que es necesario que podamos entender, comprender y meditar en esto, de cuál es importante es cada día buscar la misericordia del Señor, porque estamos en tiempos difíciles. Veía un documental durante, estaba en mi trabajo, de cuánto ha aumentado la ciencia en este tiempo. Esto es cumplimiento de la palabra. De cuánto ha aumentado la tecnología, de cuánta dependencia tenemos de ello. Podemos ver que muchos de nosotros quizás podemos compartir con nuestra familia, y si nos damos cuenta, llega un momento en que ni siquiera hablamos, conversamos, no tenemos comunicación entre padre, hijo, familia. Pareciera que los hogares están vacíos, porque hay mucha dependencia quizás de nuestros celulares, de la televisión, de distintas cosas. Pero es importante que podamos unirnos cada día como familia, buscar el poder comunicarnos, el poder quizás entablar una conversación, hablar del Señor, de su misericordia, de cuánto Él ha hecho en nuestras vidas. Poder estar allí, porque pareciera que muchas veces, aunque estamos en familia, estamos ausentes. Por eso yo que también quiero hacerle un llamado a que usted pueda comunicarse con su familia, puedan buscar de Dios, y como decía esta hermosa alabanza, sumergirnos en la presencia de Dios, porque hay cosas que fueron creadas y hechas para distraernos del propósito, que es poder buscarle cada día, poder buscar su gracia. Muchas cosas están siendo creadas para que podamos depender de aquello, y quizás inconscientemente podamos pensar que podemos desligarnos de Dios. Pero déjeme decirle que todo está en control, todo está en las manos de Dios. Nada de este mundo puede ir o puede dejar de ser si no fuera por Dios. Quiero invitarte en esta hora a poder escuchar una reflexión de la palabra del Señor, para que podamos preparar nuestro corazón, podamos prepararnos allí en nuestra casita, allí donde usted está en su trabajo. Y quiero hacerle esta invitación maravillosa, que usted, luego de esta alabanza, pueda quedarse, porque hay una palabra para usted. Si usted tiene necesidad, si usted está buscando una respuesta, déjeme decirle que Dios, que no es un Dios de casualidades, sino es un Dios de propósitos, Él tiene todo bajo su autoridad y su control. Él ya tiene una respuesta para usted. Aunque nosotros no lo sepamos, aunque nosotros vengamos quizás con cansancio, como decía nuestra hermana, muchas veces es agotamiento, muchos de nosotros trabajamos, agotamiento físico muchas veces, aún así Dios decide usarnos. Y déjeme decirle que Él ya tiene la palabra en los labios de nuestro hermano, para que esa palabra fluya y sea dada para usted, y sea dispuesta para usted, sea servida. Por lo tanto, yo le invito a que usted se siente a la mesa del Rey en esta hora, para que usted pueda recibir lo que Dios tiene para usted, porque lo que Dios tiene para usted es algo mayor, es algo grande. Dios no tiene para nosotros cosas pequeñas, Él para nosotros tiene lo mejor. Bendito sea el nombre del Señor. Así que yo le invito en este día a que abra su corazón, para que después de esta alabanza la palabra del Señor sea predicada. Y como la palabra del Señor va a ser predicada, yo sé también que va a ser respaldada, porque es su palabra. Así que vamos a pasar a la siguiente alabanza, una alabanza hermosa. Dice: Tú eres mi siervo. Dios le bendiga a todos.

0: Damos gracias a Dios por el privilegio que tenemos de estar hoy día en este lugar. Al llegar a este lugar hablábamos de que la vida nos da pasajes muy, muy tristes de pronto. Y estaba analizando un audio que me ha llegado, que por supuesto también cala hondo en nuestros corazones. Y agradezco a este varón que me ha enviado este audio, porque creo que demuestra un gran coraje, una gran valentía, y entiende que el refugio y la salida es una palabra de Dios. En los momentos difíciles, en los momentos críticos de la vida de alguien. Quiero saludar a esta familia. Quiero tomarme un minutito, si usted, amado auditor, me permite saludar a la familia Nietos Gallardo. Tuve la bendición de compartir con nuestra hermana que partió a los brazos del Señor hace unos días atrás. Tuve la bendición también de estar allí en el servicio fúnebre, pero tuve la bendición mayor de compartir momentos lindos con esta sierva de Dios.
1: Sí, Señor, mi Dios.
0: Cuando yo acepté a Cristo en mi vida hace 23 años, cuando yo llegué al templo, ella fue una de las que me recibió con esos abrazos sinceros. Mi hermana Alba Gallardo, ella me abrazó con amor.
1: Señor Jesús.
0: Por eso ese día no pude quedar ajeno al dolor de esta familia y tuve que ir a darle un abrazo a ellos y decirle que Cristo es el que consuela.
1: Sí, Señor, mi Dios.
0: De que en Cristo está la esperanza. De que dije anteriormente, y cité texto, dijo Jesús, en este mundo tendréis aflicciones. Y una de las aflicciones mayores que puede tener una hija, una nieta, un nieto, es la partida de una madre, de una abuela. Así que esta tarde yo quiero enviarle un abrazo a Patricia Nieto. Quiero enviarle un abrazo de consuelo. Y quiero decirle que Jesús jamás lo abandonará. Pero también quiero enviarle un abrazo de consuelo a esa joven, Samira.
1: Oh, bendito Dios.
0: Que ella llora por la partida de su abuela y es natural. Pero sabe que hay una esperanza para ustedes. Un día nuestra hermana se levantará entre los muertos para vida eterna.
1: Amén, Señor.
0: Y el llamado

0: de Dios es la que te da fuerza, la que te da confianza.
1: Sí, Señor Jesús.
0: Dices, y Él enjugará toda lágrima. Si hoy estás llorando, hermana, joven, si tú estás llorando, jovencita, déjame decirte que Jesús secará esas lágrimas. Así que quise tomarme este espacio para que puedan ser consoladas de alguna manera esta familia. El mensaje de la palabra de Dios en esta tarde, Mateo 16:25, una palabra conocida, por supuesto, un corto mensaje, la hora avanza muy rápido.
1: Sí, Señor Dios.
0: Dice así en el nombre del Señor Jesús: porque todo aquel que quiera salvar su vida la perderá, y todo aquel que pierda su vida por causa de mí la hallará. Porque ¿qué aprovechará el hombre si ganare todo el mundo y perdiere su alma? Una pregunta allí. Esas interrogantes que nos hace la Biblia, que nos dejan así pensando. Y quiero decirle esta tarde a toda la audiencia, a todos los auditores, a todo aquello que están escuchando esta palabra de Dios, este programa hoy día. Quiero decirle que la iglesia o los hijos de Dios estamos viviendo tiempos cruciales. Estamos viviendo los tiempos finales en que las profecías bíblicas van calzando justo con los tiempos que se están viviendo. Así que quiero decirte que vienen tiempos muy complicados. Si hoy está difícil la cosa, vienen tiempos peores para la iglesia. Y quiero decirte que la palabra del Señor nos dice claramente hoy día: todo aquel que quiera salvar su vida la perderá. Ahora, ¿cómo es eso? Quiero explicarte. Vienen tiempos peligrosos. Se habla de la agenda 2030. No sé si muchos de ustedes han oído hablar de eso. El mundo, se dice que desde el 2030 en adelante ya va a comenzar el gobierno mundial, que la Biblia también nos dice. Las grandes potencias, las grandes naciones, están enfocadas en eso. Entonces vienen tiempos muy difíciles para los hijos de Dios. Porque tú para en ese tiempo vas a tener que estar marcado. La tecnología que hablaba mi hermano, tú ya no vas a poder vivir, sino que va a estar completamente vigilado las 24 horas del día. Todos sabrán dónde estás, dónde fuiste, qué compraste y qué vendiste. ¿Y por qué? Porque ya estarás marcado con la famosa marca de la bestia. Pero quiero darle una esperanza a todos los hijos de Dios y aún aquellos que muy probable que un día alguien dé el paso de fe y diga: yo voy a ser un hijo de Dios también. Que antes que estas cosas sucedan, Jesús viene a buscar su pueblo. Porque déjame decirte, amado auditor, llamado hermano que me

0: escucha, que el Señor Dios Todopoderoso nunca ha dejado perecer a sus hijos juntamente con el impío. Nunca. Y tenemos el ejemplo cuando en el tiempo del diluvio mandó el Señor a Noé que construya un arca. Y esa arca se mandó a hacer para que muchos entren en ella y sean salvos. Pero tenemos la triste noticia y lamentable noticia que solamente entró Noé y su familia. Porque la gente no cree en estas cosas. Pero yo te llamo a creer en esta tarde. Y yo te llamo a que te escondas en el arca que se llama Jesús de Nazaret. Escapa por tu vida antes que vengan estos tiempos que estamos hablando. Escapa por tu salvación, corre por ella. ¿Y sabe qué? Ayer predicaba en la iglesia donde me congrego. ¿Y sabe qué? Estaba arriba de la plataforma cuando pensaba y pensar que en los tiempos que estamos viviendo y que hoy yo subí a la plataforma y pensar que puede ser el último mensaje que pude predicar ayer. Porque puede venir el Señor por su pueblo. Y sabes que cuando llegué hoy día, curiosamente, a este lugar,
1: bendito Dios,
0: quise sentarme y dije, posiblemente puede ser la última vez que predique en la radio. Y no pude contenerme, tuve que caer de rodillas antes de tomar la silla, hermano querido. Porque a ese nivel estamos viviendo los últimos tiempos. Y nunca pensé en mi vida cuando era un niño. Yo escuchaba de estas cosas. Pero nunca pensé que yo lo iba a estar predicando en una radio. Nunca pensé que era yo que te iba a advertir que tienes que escapar. Que tienes que correr a los brazos de Jesús. Porque los tiempos que vienen son peligrosos. Por eso la Biblia dice que todo que aquel que quiera salvar su vida la perderá. Claro que tú vas. Claro que vienen cambios para la tierra. Quiere haber solo gobierno. Quieren erradicar la pobreza a nivel mundial. Hay muchas intenciones. Pero sí tú vas a tener que, para que tengas una vida cómoda, para que puedas comprar. Dice que van a haber créditos bancarios con tasa de interés cero. Porque se va a acomodar a tal nivel la población que ya quieren erradicar totalmente la pobreza. Por eso dice la Biblia. Porque ¿qué aprovechará el hombre si ganare todo el mundo y perdiere su alma? Porque yo sé que la gente se va a enloquecer, va a empezar a comprar propiedades. Porque va a estar a su alcance. Pero vas a perder tu alma. Por eso esta tarde el Señor me dio este mensaje. ¿Qué aprovecharás tú porque compre propiedades aquí? Porque compre propiedades por allá. Y si pierdes tu alma. Por eso dice la Biblia. Porque todo el que quiera salvar su vida la perderá. Y todo el que pierda su vida por causa de mí la hallará. Cada vez que Jesús habló de la vida, está hablando de la vida eterna. No está hablando de esta vida. Está hablando de la vida eterna.
1: cada vez que vengo aquí, hermano querido. Tenemos que renunciar. Dijo el Señor, antes de esta palabra que leímos, dijo a sus discípulos: si alguno quiere venir en pos de mí, niéguese a sí mismo, tome su cruz y sígame. Porque todo el que quiera salvar su vida la perderá, y todo el que pierda su vida por causa de mí la hallará.
2: Así es, Señor.
1: Pero hay que negarse, hermanos queridos. Por eso, hermanos queridos, yo me niego a mis comodidades. ¿Y sabes por qué lo digo? Porque Dios hoy día me ha bendecido. Pero quiero decirte, amado amigo, que me estás escuchando, que yo vengo, que yo soy uno de esos niños que caminó 5 o 6 kilómetros en el campo con los pies descalzos en caminos de barro para llegar al colegio. Yo soy de esos. Yo soy de esos que cuando se sentaban a la mesa las familias, yo soy el que lloraba por falta de pan en la mesa. De ahí vengo yo. Yo soy de esos que cuando se unió en matrimonio con mi esposa, no había por dónde empezar porque no había nada. Pero solamente había el Dios de mi esposa, porque yo no conocía a Cristo en aquel tiempo. Pero mi esposa se aferró con fe a Jesús. Y pudimos salir adelante. Yo no quiero que tú te pierdas. Yo quiero que tú te salves. Yo quiero que tú seas salvo. Por eso yo no me niego a mis comodidades. Hoy Dios me ha bendecido. Pero no miro mi comodidad. Yo miro tu necesidad, amado auditor, amado amigo. Y miro que tu necesidad es Cristo. Tu necesidad mayor es salvar tu vida. Tu necesidad mayor es escapar a los brazos de Jesús, porque los tiempos que vienen son peligrosos, son tiempos malos. Hay que dejar, hermanos. Si alguno quiere venir en pos de mí, dijo Jesús, niéguense. Niéguense a esas comodidades. Y síganme.
2: Bendito Dios y Señor Dios.
1: Si Jesús dejó el cielo, ¿por qué tú no puedes dejar algo para el Señor? Su casa del Señor en el cielo eran puertas de perlas que tenía. Sin embargo, él renuncia a eso para venir a nacer en un pesebre. Allá en los cielos, sus calles eran de oro, pero él dejó eso por amor a ti, para venir a caminar por los desiertos polvorientos, entregando el mensaje de salvación. Allá dice que los ríos y los mares son de cristal. Sin embargo, él deja eso y viene acá a bautizarse en las sucias aguas del Jordán. Por amor a ti. ¿Tú qué puedes dejar por el Señor? Yo te llamo a tomar tu cruz, a negarte a ti mismo. Pero tengo que explicarte algo. Sé que son muchos los cristianos que conocen las escrituras que están oyendo. Pero también hay gente que no entiende la palabra. Y quiero decirte que la cruz no es esa cruz que cuelga en tu cuello. La cruz no es esa, no es la que colgaste en el interior de tu automóvil. La cruz no es esa que tienes pegada en la entrada de tu casa. No es esa que está en el templo donde tú te congregas. La cruz no es esa que te has tatuado en alguna parte de tu cuerpo. La cruz es más grande que eso.
2: Sí, Señor, mi Dios.
1: La cruz es mucho más. La cruz es renuncia. Es morir a uno mismo. Es despreciar lo que más quieres en la vida por seguir a Cristo. Esa es la cruz. ¿Y sabes por qué hablo de esta cruz? Porque cuando yo era un religioso, también usé una cruz en mi cuello como amuleto. Pero aprovecho las ondas de la radio para decirle que nunca me sirvió para nada. Pero hoy sí he cargado la cruz. Y dejo mi hogar calentito por venir a veces las frías noches de invierno a predicarle a la gente. Tengo que dejar muchas cosas. Tengo que negarme. Y tomar mi cruz y seguir al Maestro.
2: Ayúdame.
1: Son tiempos complicados. Son tiempos difíciles que vienen para la iglesia, para los hijos de Dios. Pero dice su palabra, que todo aquel que pierda su vida por causa de Cristo, este lo hallará. Sabes, con esto ya voy a terminar. Sabes que me hace predicar cada vez con más pasión este Evangelio de Jesús. Porque un día leyendo las Escrituras me encontré con uno de los pasajes más tristes de la Biblia. Sí. Apocalipsis 20:15. Y dice de la siguiente manera: el que no fue hallado inscrito en el libro de la vida fue lanzado al lago de fuego. Un día hablaba con mi hermano en mi mesa, con mi hermano Alan. Y le decía, tú y yo somos responsables. Y tenemos que predicar hasta que ya no tengamos más aliento. Porque es muy probable que Jesús un día nos pregunte. Yo te rescaté para que tú hablaras de mi palabra. ¿Y por qué no le predicaste aquello? Hoy día el infierno se está llenando. Yo soy un convencido que Jesús, que mi Dios, miró a mi hermano joven y lo levantó de donde estaba para predicar su palabra. Yo soy un convencido. Y un día el Señor le preguntará, ¿predicaste mi palabra? Yo creo que a mí me va a preguntar también. El Señor no me sacó a mí. No metió la mano hasta el hombro en las cunetas para sacarme donde yo estaba. No en vano. Sino que me sacó para posicionarme en un lugar.
0: y hablarle a la audiencia en este día que tienes un alma que salvar, que todo aquel que pierda su vida por causa de Cristo, este la salvará. Tienes un alma que salvar y hay una puerta de escape, hay una puerta de esperanza, hay una salida para tu situación. ¿Quieres volar con Cristo? No esperes que comience la persecución aquí en nuestro país. Ya comenzó en otras naciones. Aquí todavía tú puedes subirle el volumen a una predicación en tu casa. Todavía puedes tomar un micrófono y predicar en las plazas.
2: Sí, Señor, mi Dios.
0: En otras naciones no. En otras naciones con una hojita de la Biblia están escondidos bajo las puentes, bajo las alcantarillas. Pero aquí todavía no. Pero sí seremos perseguidos. Seremos perseguidos por la causa de Cristo. Pero dice también el Señor que seremos también bienaventurados por esta causa.
2: Sí, Señor, mi Dios.
0: Hasta aquí la palabra del Señor. Que Dios te bendiga, amada audiencia.

0: Queremos orar en esta tarde por esta palabra que ha sido predicada, entendiendo que toda obra la hace el Señor. Venimos hasta este lugar, pero solamente somos puente. Somos un instrumento en las manos de Dios. Y hoy hemos predicado esta palabra porque creemos que son necesarios predicar estos mensajes en estos tiempos. Es advertirle a la audiencia las cosas que vienen. La Biblia es un mar de informaciones, pero lamentablemente no todos lo pueden entender. Pero sabes, hay algo que ocurre en la vida del hombre cuando tú le entregas tu corazón al Señor. Dios también abre tu entendimiento. Y te lo digo por experiencia muy personal. En los tiempos cuando era un religioso, intenté leer la Biblia y nunca entendí nada. Mas aquel día cuando rendí mi vida a Cristo, comencé a entender su palabra. Y hoy quiero decirte que el Señor tiene cosas maravillosas para ti. A lo mejor tú no quieres romper esa tradición familiar que tienes, porque así se mueve el mundo, la gente de hoy. Se mueve por tradiciones, por pensamientos, por el yo creo. Pero el yo creo está en la Biblia, está en la palabra del Señor. Entonces no quieren romper esa tradición religiosa que ha tenido por generaciones la familia. Y lo digo por algo muy personal también, hermano. En mi familia pasa eso. Pero sabes que cuando vino Cristo me encuentro, no hay barrera, no hay muro que esté levantado a tu alrededor que no sea destruido por la presencia del Señor. Todo es destruido. Por eso dice, si alguno está en Cristo, y aquí todas las cosas son hechas nuevas. Las cosas viejas pasaron, dice su palabra.
1: Amén, Señor.
0: Así que te invito esta tarde, tú que a lo mejor estás en esa disyuntiva. A lo mejor tu esposa con tus hijos caminan, pero tú el varón de la casa no, porque tú respetas la tradición familiar. Las tradiciones no salvan, las religiones mucho menos. El que salva se llama Jesús. Él vino a morir en la cruz del Calvario por darte salvación. Padre nuestro que estás en los cielos, y que con tu presencia has tomado este lugar, me humillo ante tu presencia y te doy gracias por tu palabra, Dios mío. Esta palabra la he predicado, Señor, y tú sabes dónde cayó esa semilla. Pero Señor, aunque haya caído a la orilla del camino entre pedregales, tú tienes poder, Señor, para transformar esa tierra. Tú tienes poder para germinar esa semilla, mi Dios. Quiero ver los frutos, Señor, de este mensaje que hoy día hemos predicado. Habrá algún valiente, a lo mejor, en un momento más, que diga, yo escuché esta palabra y hoy día tomé la decisión de dar ese paso de fe. Tomé la decisión de renunciar a esa religión que no me ha servido para nada en mi vida. Y hoy me abrazo a Cristo. Es muy probable. ¿Cómo nos gustaría escuchar ese llamado? Gracias, Señor. Tú bendice, Padre, a todo aquel que oyó esta palabra, Dios. Tú bendícelo, Dios mío. Bendícelo grandemente. Esperaremos, Señor, en ti la respuesta de esta palabra. En el nombre de Jesús. Amén. Amén.

0: Amén, así es Él el que nos acompaña. Que Dios bendiga tu vida, ahí estaba la poderosa palabra del Señor. Yo creo que sin duda, si tú escuchaste el mensaje, algo ha caído en tu corazón. Y esperamos en el Señor que esa semilla que ha sido sembrada en esta tarde en los corazones de sus hijos, ¿cierto? Porque todos somos su creación. Y la voluntad del Padre es que todos nos salvemos. Por eso Él vino a la tierra y dio su vida en la cruz del Calvario para que todos nosotros fuésemos salvos. Pero ahora nosotros tenemos libre albedrío. ¿Quieres tomar esta cruz y seguir al Señor? ¿Quieres tomar esta salvación gratuita que te da el Señor? Solamente es recibirle a Él y renunciar a lo que nos hace tanto daño, a que daña nuestra vida. Quizás, como decía nuestro hermano en su predicación, tenemos que renunciar a nosotros mismos y a lo que más duele. El peor enemigo del hombre y la mujer hacia Dios somos nosotros mismos. No es nuestro vecino, no es nuestro hermano, no es aquel que está al lado de nosotros, sino es nosotros mismos.
1: Así es.
0: La concupiscencia del pecado, los frutos de la carne, son los que nos apartan del Señor. Y eso es, si estamos cerca de Dios, si estamos con el Señor, si permitimos que abrir nuestro corazón y dejarlo entrar, morar en nosotros, tendremos una garantía. Estamos ya aprobados porque Él mora en nosotros. Entonces Él nos ayudará a reconocer cuando venga el tentador y querernos tentar. Porque seremos tentados, dice, por nuestra propia concupiscencia, si nosotros no tenemos al Señor en nuestra vida. De lo contrario, si Él está, permaneceremos en la fe y en esta convicción maravillosa de ser hijos de Dios y seguiremos este camino. Y si no lo tenemos a Él, habrán frutos del pecado, de la carne, porque daremos rienda suelta a todos los deseos de la carne. Entonces el Señor no mora allí. No podemos decir somos hijos de Dios, porque si Él no mora en nosotros, no somos hijos de Él.

0: Por eso dice su palabra: muchos son los llamados, pocos los escogidos. Hay otro versículo por ahí de la palabra del Señor que no todo el, dice su palabra, que no todo el que me dice Señor, Señor, entrará en los reinos de los cielos, sino el que hace la voluntad de mi Padre que está en los cielos. Entonces, no podemos decir, ay no, esto es blanco y esto es negro, y nosotros nos vamos todos a morar al Señor, porque esto es repetitivo, que muere una persona y dicen, se fue a descansar con el Señor. Pero él nunca recibió al Señor en su corazón, nunca siguió sus pasos. Que Dios tenga misericordia y pueda abrir, cierto, los oídos de las personas, los ojos, cierto, las vistas, para poder ver con la vista espiritual. Que Dios te bendiga. Con esto ya me despido también. Que Dios te bendiga. Como decía nuestro hermano, nuestra vida está en la mano del Señor, y Él hace lo que Él quiere con nosotros. Si a Él le place, estaremos el próximo viernes. De lo contrario, Dios permita que estaremos allí en los cielos, si Él nos llama pronto. Que Dios le bendiga. Y ahí paso con mi hermano, que se estará despidiendo. Mi hermano Ale.
1: Amén. Sí, yo quiero despedirme ya de toda la audiencia, invitarlos para el domingo a nuestra congregación, allí en calle Nueva Esperanza, a las 12 del día. Vamos a estar haciendo el servicio. Para quien quiera acompañarnos, será muy bien recibido. Venga a escuchar palabra de Dios, venga a nutrirse de las alabanzas. Allí lo vamos a estar esperando. Que el Señor pueda bendecir. Aprovecho ya los pocos minutos que quedan también para enviar un saludo a la familia de ya nuestra hermana fallecida, nuestra hermana Alba, que en el día martes estuvimos allí en su funeral. Quiero enviar un saludo a sus hijas, a sus nietos, a todos los que están pasando por este proceso amargo. Que Dios le pueda dar el consuelo en medio de este dolorosa despedida. Sin duda, nuestra hermana, me tocó en algún tiempo poder arrendar un departamento allí, y siempre ella llegaba allí con un platito de comida, me decía ahí, hijo, para que se sirva, después me devuelve mi ollita, y yo me quedo con esos buenos recuerdos de nuestra hermana Alba, bonitos recuerdos de que siempre ella compartió lo que tenía. Y hoy día nuestra hermana duerme en los brazos del Señor, y un día será levantada, y tengo la esperanza y la convicción de que un día nos volveremos a reencontrar. A su familia, únanse cada día y busquen al Señor para que el Señor sea su consuelo. Nos despedimos, será hasta el próximo viernes a la misma hora por esta emisora. El programa Tu Hora de Bendición le desea que tengan un fin de semana de bendición. Dios les bendiga.

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1: Radio Acogida indica la hora.
2: Son las 20 horas y 31 minutos.

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1: Son las 21 horas y un minuto.